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0: No te perdés ningún partido de esos que importan.
1: No, no, no, lo que tapó el Divo Martínez. ¡Ah, Dios mío! 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

0: Los auténticos decadentes en el escenario. ¡Un buen aplauso para ellos!
1: Ahí vamos.

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0: O viniste por la costanera, quizás pasaste por la Isla de los Patos. Si venís de zona norte, cruzaste el puente por acá por la Isla de los Patos. Viniste presenciando ese hermoso paisaje que tiene Córdoba, muy pintado de celeste. Porque este barrio es muy celeste. Habrá hinchas de otros equipos, pero indudablemente que aquí es casi una autoridad total de Belgrano en el barrio patrón de la vereda, pintando todo de celeste. Los piratas celestes de Alberdi. Y por ahí, cuando cruzaste la piojera, se te cayó un lagrimón de las primeras horas de teatro, de los primeros western que viste en el cine, los viste ahí, ¿no? Y alguna condicionada que te metiste de contrabando cuando todavía no habías cumplido los 18. Venir a esta cancha, para vos, hincha pirata, para nosotros que somos periodistas y que vinimos del interior de Córdoba, fue entrar al fútbol grande alguna vez. Vine a estudiar en el año 93. Belgrano había ascendido en el 92 contra Banfield y acá jugaba contra Gremio de Porto Alegre, un amistoso, y lo vi en la tribuna de los piratas. Fue el primer partido grande. Vi el partido del 4-0 contra Banfield en el Kempe, ¿no? Que era el Cható en aquellos tiempos. El golazo primero del Gringo Alonso y el último del Diablo Montserrat. Pero la primera vez que vi un partido grande en una cancha de un club fue acá en Belgrano. Y obviamente que uno cuando venía caminando por Santa Rosa y se metió por el Aguaducho, se te metía como por los poros la Reforma Universitaria, los guardapolvos blancos, se te metían los obreros del Cordobazo, se te metían los estudiantes del Manuel Belgrano. Colegio universitario, emblemático y luchador que todavía subsiste a los tiempos del privatismo. Venir al Alberdi es mucho más que venir a ver fútbol, es embeberse en la profunda cultura de Córdoba, pero no solo ese cuarteto que te dije que contrasta contra Santa Fe y su cumbia, sino también meterse en el folclore, porque si bien el Chango Rodríguez no era hincha de Belgrano, sí hizo todas sus canciones en este barrio, en Barrio Clínica, muy cerquita de acá de la cancha, ¿no? En Alberdi, donde entre conventillos y peñas, donde la gente se sentaba arriba de los cajones de cerveza o de los esqueletos de las botellas del vino viejo, del vino de botella de litro, de botella verde, tiempos de vino en quirca de 10 litros, amigo, ¿o no? Tiempos, claro, los esqueletos de alambre para traer las botellas, tiempos de estufas brametal a querosén, tiempos donde ahora se quejan los pibes porque dicen que hace frío. Frío sentíamos nosotros y estos amigos que son un poco más grandes cuando se calefaccionaba con lo que había, ¿no? Arriesgando la vida. Bueno, hoy, por suerte, el calor lo va a poner la gente de Belgrano, con más de 30.000 personas en este estadio, cerca de 40.000, lo van a elastizar, va a estar poblado de casacas celestes en los pasillos, en las escaleras, y sonará, ojalá el cuarteto, tal vez la cumbia santafesina, brindarán con Ferné, con Coca, o tal vez será con Liso por allá, pero lo cierto es que de esta tarde primaveral y hermosa, de la Córdoba en otoño, la Córdoba de la Cañada, de las Tipas de la Cañada, del Suquía, de la Isla de los Patos, la Córdoba de la Pelada, la Córdoba del Negro de la Juana, la Córdoba de tantos emblemáticos protagonistas de nuestra historia, la Córdoba del Manco Paz, la Córdoba federal pero contestataria, la Córdoba que incluso hasta se opuso a esa constitución de Santa Fe. Todo eso en la tarde del fútbol, en la tarde del fútbol, donde también, como no, es la Córdoba de las Ponce. ¿Por qué las vamos a negar si son parte de la cultura de nuestra provincia? Qué lindo que es compartir la previa con los plateístas de Belgrano, que se prenden y nos tiran letra para que no nos quedemos con nada en esta tarde que todos auguran por acá sea una tarde mediterránea y no una tarde portuaria, que sea una tarde de Suquía y no una tarde de Paraná, que sea una tarde de cuarteto y no una tarde de cumbia santafesina, que sea una tarde de Fernet y no de Liso. En fin, que sea una tarde pirata y no Tatengue. Allá harán fuerza por Santa Fe. Entra Belgrano. Qué linda tarde de otoño. Córdoba en otoño, música del alma. Tardecita por la peatonal. Mientras el Suquía se va, se va para allá, rumbo al Paraná. Bueno, que se vayan por el Suquía entonces los sueños de Belgrano y Unión de Santa Fe, buscándolos. Semifinales de la Liga Profesional del Fútbol Argentino. Este es el fútbol de la patria que abre sus puertas. 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Vamos, que se vienen en menos de una hora Belgrano y Unión.
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4: 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Córdoba 103.5 para Belgrano y Unión. En la tarde que ya no tiene sol, la sombra se apoderó totalmente del estadio gigante de Alberdi, Julio César Villagra. Y para mí es un honor, mientras les pido que sigan viniendo, sigan viniendo a la 103.5, sigan viniendo a nuestro canal de YouTube, pongan su like, ya estamos cerca de los 50, vamos por los 100 likes de arranque nomás, pongan su me gusta, pongan su pulgar arriba, nos ayuda un montón a crecer en los algoritmos, suscríbanse gratis a Golan Pop, vamos por los 31.000 suscriptores. Es un honor para mí presentarles para 100 radios argentinas y nuestro canal de YouTube para el mundo. El comentario de Hugo Torres. Hugo, querido, bienvenido, buenas tardes.
5: ¿Cómo le va, relator? El placer de saludarlo a usted, a los compañeros, a la gran audiencia de la cadena Golan Pop y de Radio Continental. Y venía caminando por las calles de Alberdi, tratando de recoger testimonios, hablar con la gente, hablar sobre los sentires del pasado fin de semana y que todavía seguramente se sigue viviendo de manera especial, porque lo que sucedió en el Estadio Mario Alberto Kempes el pasado sábado queda ya escrito para toda la historia. Pueden pasar un montón de cosas de aquí en más, esta misma tarde, el próximo fin de semana y en los próximos meses. Pero lo que se escribió en el Kempes hace 3 días ya no se borra más. Entonces la idea de esas entrevistas era dejarlos hablar a los entrevistados, que me dijeran qué sentían. Y lo que más se repitió fue agradecimiento. Agradecimiento por haber escrito esa página en la historia de Belgrano. Que se lo debía a la gente, que se lo debía al club, que se lo debían estos protagonistas, que ilusionaron a todo el público al comienzo de este semestre, que por momentos trastabillaron, pero cuando empezaron a quemar las papas, cuando hubo que poner en la mesa todas las credenciales que tenía este plantel, lo hizo. Y eso me parece que los ha grabado a fuego. El agradecimiento del público es notorio. Pero ahora hay que seguir en la competencia. Y eso es una tarea difícil. Hemos visto tantas veces equipos, clubes de distintos tamaños, de distintas relevancias, que quedan borrachos después de los festejos de una gran victoria y no vuelven a lograr cambiar el chip. Entonces terminan pagando en la competencia inmediata. Lo hemos visto en un montón de ocasiones. Pero hoy Belgrano da la impresión que tanto su público como los protagonistas quieren más. No se van a quedar con lo que sucedió el pasado fin de semana. Porque Belgrano está a 3 partidos de, como me dijeron los hinchas, del coso. Y ese coso que tanto ilusionan a todos los que andaban por las calles, a los que uno se encuentra en la fábrica, en la escuela, en la facultad, está a 3 partidos nada más. Entonces es una oportunidad absolutamente inmejorable que tiene Belgrano de hacerse cargo, de asumirse como un campeón, como un posible, como un candidato a campeón, para decirlo correctamente. Porque tiene chances, futbolísticamente, tiene chances también desde la personalidad, esa que mostró en un contexto absolutamente adverso el fin de semana. Entonces, si Belgrano asume ese rol protagonista, si Belgrano hace las cosas que hizo el fin de semana y que ya las había hecho durante el torneo, porque no fue un oasis en la campaña del Pirata el triunfo del sábado. Belgrano ya lo había hecho. Entonces, si lo replica, ¿por qué no ilusionarse? Eso es lo que piensa la gente. Eso es lo que pensamos de este lado del micrófono. Belgrano ante una chance inmejorable de golpear la mesa y decir, acá estoy. Por cuartos de final, Belgrano y Unión. El Tatengue y el Pirata en el Gigante de Alberdi. Y lo vamos a vivir por Golan Pop y Radio Continental.
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4: Gran cadena, Golan Pop en todo el país y el mundo. Junto a Radio Continental Córdoba 103.5, Estadio Gigante de Alberdi, Julio César Villagra, que se va repletando de a poco un montón de gente en las inmediaciones del estadio. 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Abrimos la puerta del vestuario Pirata, del vestuario celeste. Muy buenas tardes, David Pazuki.
9: Arturo, Jaime, Luqueta, equipo de Golan Pop y Continental, el placer de saludarlos. Una hermosa tarde en Alberdi, la gente va llegando poco a poco. El equipo comenzó a entrenar el domingo, apenas pocas horas después del clásico del sábado. Algunos jugadores cumplieron su promesa. Hay pelos de colorados, pelos celestes, como Rodrigo, otro hijo de Alberdi, y una formación que tiene cambios. Ingresa Maldonado, ingresa Nicolás Ubita Fernández, Cardoso, Morales, Maldonado, López, Sporle, Rigoni, Longo, Sánchez, Metilli, Celarrayán y Fernández, el equipo del ruso Zielinski en Alberdi, el barrio de la Reforma Universitaria y del Clínicas, en el día que la calle, que Córdoba vuelve a salir a las calles por la universidad pública.
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0: Belgrano ganó 13, empataron en 11 oportunidades, Unión ganó solamente 2 veces. Si vamos a esas 2 victorias de Unión, nos tenemos que ir al 22 de marzo de 1992, aquel día Unión ganó 2-0. Y si no, nos tenemos que ir a la B Nacional, el 7 de agosto de 2008, esa tarde ganó Unión 1-0. De los últimos 5 encuentros que se jugaron en Alberdi, 2 victorias celestes y 3 empates, nada para Unión, un historial bien celeste para arrancar la tarde de los cuartos de final entre Belgrano y Unión.
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4: Gran cadena Golan Pop en todo el país y el mundo, disfrutando la previa de Belgrano y de Unión por los cuartos de final de la Liga Profesional del Fútbol Argentino. Voy a sonar un colega amigo acá que cada partido que viene se prende, escribe muy bien. Estuve leyendo su nota hace un ratito sobre este partido, también sobre el clásico. Presentate para la audiencia de Golan Pop, amigo, y de Radio Continental.
5: Ante todo, muy buenas tardes. Muy amable por tu participación, por darme participación. Mi nombre es Daniel Reynoso, soy de Fútbol y Multitudes, escribo para la revista La Orgaz y estamos acá, siempre acá con el doctor Arturo Jaime Luqueta, uno de los, digamos, próceres del periodismo. Me acuerdo de sus inicios con el maestro Rubén Torri. Así que para mí es un orgullo realmente que me haga participar en esta prestigiosa radio como es Golan Pop y también Continental.
4: Bueno, hoy leímos la nota porque al amigo Daniel le gusta, como a mí, involucrar todo, mezclar un poco todo, la cultura, el deporte, el espectáculo, el barrio, la tradición, y él siempre mete muy lindas pinceladas. Así que recomendemos la página, recomendemos el link para que puedan leer tu nota de hoy y las que hagas a futuro.
5: Tengo Fútbol y Multitudes, @FútbolyMultitudes, y también la revista La Orgaz Online.
4: Gracias y buen laburo.
5: Gracias a vos y también lo mismo para vos, ¿eh? Bueno.
4: Bueno, ahí está, ¿eh? Un querido colega que siempre nos saluda gentilmente, nos refiere a las notas que escribimos en Tierra Media, las participaciones que hacemos en Nada del Otro Mundo y, por supuesto, las transmisiones de Radio Continental y Golan Pop. Tenés una encuesta en Golan Pop, ¿eh? Atento Paul Bucci, tenemos una encuesta en Golan Pop. Preguntamos quién pasa, pasa Belgrano, pasa Unión, para que la gente se prenda en nuestro canal de YouTube de Golan Pop y Radio Continental Córdoba. Poner tu like, poner tu me gusta, suscribirte y votar la encuesta. Compartir el link si querés, si te gusta la transmisión. Se va llenando Alberdi, Hugo Torres. ¿Cuál fue el mérito? ¿Cuál es la virtud? ¿Por qué Belgrano hoy está acá? ¿Por qué el Pirata dejó a Talleres?
6: Porque verdaderamente lo superó de principio a fin. Se hizo cargo de que era una parada complicada, de que algunos podrían decir que era 50-50, pero la circunstancia en la que se dio ese partido, Belgrano iba de punto. No solamente iba a enfrentar al equipo de Carlos Tevez, sino a un contexto absolutamente desfavorable. Por eso es que vale más el triunfo del pasado sábado. No es solamente el pase a los cuartos de final, sino también una prueba de carácter la que dio Belgrano. Y esa muestra que dio el equipo de Ricardo Zielinski manejando el partido de principio a fin, porque no solamente fue el 1-0, Belgrano pudo haber goleado a Talleres si tenía algo de eficacia sobre

0: Sobre todo en el segundo tiempo, pudo haber convertido algún gol Talleres, pero la victoria era contundente, era necesaria, y Belgrano, por impericia de sus delanteros sobre todo, no amplió aún más el marcador. Tiene los méritos Belgrano para estar acá futbolísticamente y también desde la personalidad.
1: ¿De qué se tiene que cuidar Belgrano, Francisco Bono, con este Unión de Santa Fe sorpresivo? Sorpresivo por dos cosas, lo hablábamos antes de salir al aire con Francisco Bono. Él me decía, Unión juega bien, lo raro es que terminó octavo, no que haya eliminado a Independiente Rivadavia, Bono.
2: Sí, Arturo, es así. A ver, la sorpresa está, lógicamente, Independiente Rivadavia llegaba como el primero y el Tatenga en condición de visitante quizá no mostraba su mejor versión. De hecho, cuando uno va a las estadísticas se encuentra con que en fase de regular obtuvo dos victorias y le sumó esa tercera en Mendoza el pasado fin de semana. Lo cierto es que es un equipo que tiene mucho peso ofensivo a pesar de ser de juego directo y vertical. Su libreto lo tiene bastante estudiado, lo lleva bien a la práctica y cuando uno va a la estadística desde ese peso ofensivo, Arturo, se encuentra con que el Tatengue es el segundo equipo con más goles en todo el torneo, el tercero que más grandes chances ha generado y es el segundo solamente por detrás de River que más patea y más patea al arco. O sea, todas estadísticas que demuestran que el Tatengue, si bien muchas veces la eficacia le falla y por ahí termina estando uno de los lados débiles, es un equipo que ataca, ataca bien y ataca mucho, con dos delanteros que juegan muy bien de espalda y que en el día de hoy probablemente tengan duelos interesantes con los defensores del conjunto pirata.
1: Venite a nuestro canal de YouTube, dale, dale, sé buenito, ya estamos arriba de los 100 simultáneos, ya tenemos 50 likes, venite a nuestro canal de YouTube, opiná, contanos desde qué lugar del país, de Buenos Aires, de Santa Fe, de Córdoba, de Salta, de Jujuy, de Catamarca, de Misiones, desde qué lugar del país nos estás sintonizando, nos estás escuchando, nos estás viendo a través de nuestro canal de YouTube, ya viene Pazuki para contestar, para retrucar lo que dijo de Unión. Francisco Bono, si hay preocupaciones, si tomó nota en el trabajo de la semana cortita del director técnico Zielinski con respecto a este equipo, a este buen equipo de Unión. 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Venite a Continental Córdoba, 103.5, luego de la tanda, Pazuki te cuenta cómo armó Belgrano en dos días su estrategia para enfrentar al Tatengue.
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1: 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Pazuki, a responderle a Bono, como preparó Belgrano su estrategia para enfrentar al Tatengue.
6: La clave en el 11 de Zielinski es la presencia de Alexis Maldonado, relator. Sale el pibe Falcón, que tuvo un buen clásico, que jugó muy bien contra Rick, pero que en este partido, teniendo en cuenta los dos delanteros de Unión, Tarragona y Estigarribia, el ruso necesitaba más altura en el área. Por eso Alexis Maldonado hoy titular para poder enfrentar a este Unión, que tiene dos muy buenos delanteros, que tiene a Mateo del Blanco que se mete, y esa será la clave también de la mitad de la cancha. Lo sostiene a Longo y a Sánchez, sostiene el doble 5 que le rindió en el clásico cordobés y que seguramente le va a volver a rendir aquí en Alberdi.
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1: Cadena, Golan Pop en todo el país y el mundo, se repleta el estadio Julio César Villagra, Chacha querida, seguramente viendo desde allá arriba, como tantos otros grandes de la historia, Pirata, estarán por acá también, seguramente alentando los familiares de Tito Cuellar, in memoriam, allá andará el Tito, también guiñando el ojo desde alguna nube, aunque no hay una sola nube hoy, el cielo fue todo celeste, ahora un poco gris, se va poniendo de noche, es momento, es tiempo de que usted ponga su like, ponga su me gusta, el pulgar arriba, suscríbase, apriete la campana, venga Golan Pop en YouTube, venga Radio Continental Córdoba en YouTube. Háganos grandes, ayúdennos a crecer desde el interior de la República Argentina para todo el país, en la Patagonia, en Tierra del Fuego, en Santa Cruz, en Neuquén, en Río Negro. Abrazo grande para toda la patria futbolera. En el fútbol de la patria es tiempo de poner en la cancha a los protagonistas. Ética y estética, Golan Pop. Aquí están por Continental Córdoba. Estos son los 22 protagonistas y las autoridades del partido por el cuarto de final de la Liga Profesional del Fútbol Argentino.
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6: Equipo del ruso Zielinski alista a Thiago Cardoso, el 25 en el arco, 14 Leonardo Morales, la 2 para Alexis Maldonado, 17 Lisandro Licha López, el 3 Adriana Esporle, hoy con la cabeza celeste, el 24 Emiliano Rigoni, 5 para Santiago Longo, 21 Adrián Sánchez, 11 el autor del gol en el clásico Francisco González Metilli, la 10 para el capitán Lucas Celarayán, la 22 para Nicolás Zubita Fernández, el equipo del ruso Ricardo Zielinski.
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2: El Tatengue Unión, dirigido técnicamente por Leo Carol Madelón, con equipo de gala, equipo que gana, no se toca, 21 en el arco Matías Mancilla, línea de fondo de 4 hombres, la 35 para Lautaro Vargas, 2 para Maizón Rodríguez, 26 para Juan Pablo Ludeña y la número 11 para Mateo del Blanco. Mitad de la cancha, eje compartido, 24 para Rafa Profini, 30 para Mauro Pitón. Por los costados, la 20 para Julián Palacios, 22 para Brian Cuello en la delantera, Marcelo Estigarribia con la 19, con la número 25, Cristian Tarragona.
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6: El árbitro del partido buscará imponer justicia aquí en Alberdi Andrés Merlos. Asistente 1, Diego Bonfá. Asistente 2, Federico Cano. El cuarto, Joaquín Gil. En Ezeiza, en el VAR, Fernando Espinosa. Y asistiéndolo, Salomé Diorio.
10: Andrés Merlo dirigiendo Belgrano. 17 partidos, 4 victorias del Celeste, 6 empates y 7 derrotas. A Unión lo dirigió en 23 partidos, 8 victorias Tatengue, 5 empates y 10 derrotas.
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1: Gran cadena, gol en momento del país, del mundo. Ya es de noche en Alberdi. La vieja cervecería y su chimenea, testigo del partido por cuartos de final de la Liga Profesional Argentina de Fútbol. Formaciones confirmadas, Hugo Torres. Comentario previo de nuestro analista por Golan Pop y Continental Córdoba.
0: Lo que decía David Pazuki con el ingreso de Leonardo Morales por Agustín Falcón, que había hecho un buen clásico, que le ganó casi todos los duelos a Ricky Lima Moraes el pasado sábado, pero la ausencia de Pacerini vuelve a marcar vuelve a hacer el requerimiento del ruso Zielinski de altura en las dos áreas. Entonces, por eso es el ingreso de Alexis Maldonado, el desplazamiento del ex Gimnasia de La Plata. Hablamos de Leonardo Morales a lateral derecho, no es una posición ajena para el número 14. Entonces, también pensar en contener a los embates del Blanco y Cuello, el tándem por izquierda que tiene el equipo de Madelón, es de lo más peligroso que tiene Unión de Santa Fe. Entonces, contenerlo a las espaldas de Emiliano Rigoni, ese tándem, darle altura con el ingreso de Maldonado, después de la mitad para adelante, con la ausencia de Pacerini y el ingreso de Lubita Fernández, Belgrano quizás tenga algo de dinámica, pero no va a tener tanto pivoteo como sí tendría con el ex número 9.
1: 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Suena aquí el himno nacional, hace un ratito hicieron la bandera con la voz de Mercedes Sosa en los cuatro puntos cardinales. El estadio se lastiza, está repleto. San Vicente presenta el Río Seco, la dormida Bulevares. Mauri dice otra de las banderas, filial Estados Unidos, otra de las banderas por todos lados, banderas piratas hacen flamear celestes y negras, banderas de corazón sin igual, dice otra de las banderas por el sector de la Cuellar, acá abajo en la de la Milongredia, repletos todos, abuchados, todos hermanados, todos abrazados, esperamos por Belgrano y por Unión en Santa Fe, todos también sumidos en la emoción y en la ilusión de clasificar. Los bares repletos, marchan los lisos. Que es cerveza, ¿no? Cerveza tirada. La Santa Fe con la espumita justa de un cuarto para que no se caliente al costado del Paraná. Saltan las bogas, los surubíes, todos los amarillos, los armados. Ahí están preparando seguramente un chupín ahora que se va a poner fresco de noche para disfrutar el partido a través de la radio y de la tele. Venite a Golan Pop, pone tu me gusta, pone tu like. Pulgar arriba, se viene Belgrano, se viene jugada de Celeste, el Pirata Pazú.
6: Celeste, como manda la historia, como diría el Turco Hueve, Belgrano vestido de Belgrano.
1: Y se viene el Tatengue, se viene Unión, va a estar vestido de Unión el equipo Tatengue.
2: Exactamente, rojo y blanco, camiseta titular.
1: Francisco Bono hablando del Tatengue, David Pazuki hablando de Belgrano. ¿Qué dice la gente que ya mete más de 200 simultáneos en nuestro canal de YouTube? Rapidito, Paul.
10: La encuesta dice que Belgrano gana el 69%, 31 para Unión. El saludo para Claudio Martínez, que te dice Arturo que está con su hijo Mateo, ansioso esperando el partido.
1: Abrazo grande para los oyentes de Italia, de México, de Estados Unidos, de España, de Francia, que nos van dejando sus mensajes en el canal de YouTube. Decinos desde dónde estás sintonizando. Golan Pop y Radio Continental Córdoba 103.5. Si estás en nuestro canal de YouTube, ¿en qué país? En Paraguay, en Uruguay, en Chile, en Bolivia, en Ecuador, en Colombia, en Venezuela. Toda la gente que se prende a esta transmisión de Golan Pop y Radio Continental, igual que el público pirata que enciende esa lucecita celeste, esa aplicación para recibir a Belgrano, las banderas que se muestran, que flamean en la noche que sigue siendo templada, que no requiere demasiado abrigo, Hugo.
0: Definitivamente, Arturo, estoy mirando la tribuna del frente hace unas horas, tipo 3 de la tarde, la gente de Belgrano anunció que ya no había más lugar en la Cuellar. Tampoco hay en la preferencial, tampoco hay en la popular. La Heredia estuvo agotada a reventar el gigante de Alberdi y todavía sigue entrando gente.
1: El Tatengue será el árbitro de esta noche para Belgrano. Belgrano será el árbitro para esta noche del Tatengue. El Tate que sorprendió a los mendocinos, que eran los mejores, se metió por la ventana y hoy está clasificado. Y Belgrano, en el clásico histórico que te contaba Hugo, ya ganó Belgrano el campeonato, ¿no? Con el clásico en el que dejó en el camino a su clásico adversario.
0: Muchos decían eso, ya está, no me importa más, había que ganar ese partido y se ganó. Hay otros que dicen, todavía podemos más.
1: Y todavía se puede más. Después de este partido viene Argentino Juniors Huracán, relata Pocho Rábago por Golan Pop y Continental Córdoba, junto a Patricio Clivesú. Todo el fútbol por la radio, todo el fútbol por nuestro canal de YouTube. 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Vamos, pulgar arriba, vamos, pinta la campanita. Vamos con ética y estética, Golan Pop. Que suene Bajo Fondo, que suene Santolalla. Incomparable, insuperable, inigualable nombre Belgrano, el de Tocali, el de la Pepona Reinaldi, el de la Milonga Heredia, el del Tito Cuellar, el de Luis Partime, el del Chiche Sosa, el de Visita, José Luis Villarreal, el del Diablo Montserrat. Hola Belgrano, bienvenido Pirata. Hola, hola, hola Unión. Unión Tatengue de Santa Fe, el equipo Tatengue, Canyengue, el equipo más copado, el equipo, si se quiere, más careta.
0: Más top.
1: Es más top, así, eso quiere decir Tatengue en santafesino, ¿no? Más bacán de la ciudad de Santa Fe. Belgrano vestido de Belgrano, vestido de celeste. Unión vestido de Unión, con las típicas rayas blancas y rojas, las que alguna vez le vimos lucir a Leonardo Carol Madelón, que fue parte de los camboyanos de San Lorenzo. El Unión de Santa Fe de Pumpido, el Unión de Santa Fe del Loco Gatti. Mirá qué jugadores pasaron por Unión. El Unión de Santa Fe de Leo Luque, que antes de jugar en River y que llegó a la selección argentina de la mano de Unión de Santa Fe. Después jugó en River y la rompió el Leo Luque. Leopoldo Jacinto Luque, escuché el pueblo pirata. Este es el clima que se vive en Alberdi, el barrio más tradicional, más folclórico, más histórico de Córdoba, el de la reforma universitaria, bien lo dijo Pazuki. Hoy Córdoba rompió las calles, la llenó de sangre, arterias, corazonadas, peleando por la educación pública, laica, libre, gratuita, que nos quieren quitar. El pueblo de Córdoba salió a millares hoy a defender los claustros, a defender las aulas, a defender los hospitales. Y hoy acá en Alberdi también se hace local con ese edificio del Clínicas, que es emblema del cordobazo, y la maternidad, que también funciona con los fondos públicos. Bien por Córdoba, que salió a defender por miles, por cientos de miles en las calles. Lo propio pasó en Buenos Aires. Están Belgrano y Unión en el sector de la calle Rioja. El arquero Thiago Cardoso. Por el otro lado, por el de la vieja cervecería, está Mancilla ocupando con casaca amarilla el sector de los piratas. No para de alentar la gente, el pueblo pirata, se tronar el escarmiento.
0: Y nos dice una colega y amiga, la querida Lucía Setti, que están sobrevendidos. Mirá los accesos de la Cuellar, Arturo. La gente no está en sus asientos, está amuchada en los accesos porque está a reventar el estadio.
1: No hay una escalera vacía, no cabe un alma. Vos tirás un dardo desde el cielo y alguno pinchás, ¿eh? No hay forma que caiga en cemento. repleto el estadio. 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Dale con tu like, dale con tu pulgar arriba. Ya estamos cerca de los 350 simultáneos. Paul Bucci, ¿qué dice la gente antes del arranque del juego?
10: Le mandan saludos a Huguito. Acá Mauro dice, felicita por la transmisión. Así que mucha gente prendida de todas partes del país. Arturo, ya la vamos a repasar.
1: 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David Pazuki, últimas informaciones por el lado de Belgrano.
6: Ya participó del sorteo el chino Celarrayán y una bandera impresionante alentando al equipo. Lo bueno va a venir si todos juntos salimos, todos juntos, decía la bandera, la verdad, una señal de aliento para el equipo.
1: Última noticia de Unión en la voz de Francisco Bono.
2: Saludo muy cariñoso por parte de uno de los suplentes del Tatengue, Menossi, ex Belgrano, con González Metilli y Longo, hoy titulares en el Pirata.
1: Vamos a ver, Unión de Santa Fe va a arrancar el partido, te reitero, arco de la Avenida Colón para Thiago Cardoso, arco de la vieja cervecería de la calle Tablada para el guardián Mancilla. Mueve Unión, arranca el partido.
5: Relata para Golan Pop en Continental Córdoba, Arturo Jaimes Luqueta, un grito de corazón.
1: Está en la mitad de la cancha para tocar la primera pelota el equipo visitante. Va a tocar Pitón, cerquita del Tarragona, también la reclama el futbolista Estigarribia. Círculo central, el árbitro del partido, Andrés Merlo, silbato en boca, mientras el pueblo pirata le hace sentir a Talleres haberlo eliminado, Hugo.
0: No se olvida más lo del sábado y la gente lo va a recordar cada vez que pueda.
1: Tocó Pitón hacia atrás, pelota para que saque a cualquier parte Rodríguez. Comenzaron a escribir la historia del primer tiempo de Belgrano, 0, Unión 0. Recuperaba en el fondo, sacaba Morales. Ya le recuperó una vez más el equipo santafesino. A buscar la pelota del blanco, a ver cómo lo hace del blanco por este lado. Por el costado derecho está pidiendo Vargas. Vargas con el balón, lo viene a marcar por el sector zurdo Metilli. No le puede quitar, Vargas vuelve para atrás. Recalcula todo Unión con Ludueña.
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1: Sale el Pirata, recupera Lucas Celarayán. Cortito por el medio, el que más sabe, el que más piensa en Belgrano. Cambia el frente de ataque correcto, Celarayán. Buscando a Rigoni. Va a desbordar Rigoni con la cabeza celeste. Rigoni de zurda. Tira centro cerrado, cabezazo defensivo. Cuando tensión que entraba con mucho peligro, buscar el gol. Tanto Celarayán como también Nicolás Fernández, Hugo.
0: Y ahora está reemplazando a Pacerini. Otra altura, pero el mismo hambre de gol.
1: Volvía a entrar Belgrano con la pelota dominada. Se metía Rigoni, se metía Longo. Revienta el fondo de Unión. Sale el equipo. Dueño de casa, sale con el encuentro 0 y 0.
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1: Un minuto Arturo. Pasadito de la primera mitad, que marcha sin goles ni amores. Por el carril derecho va a subir el equipo de Unión. Vargas la pide para Lautaro. Julián Palacio también la reclama, el centro viene arriba para Tarragona. Manso y tranquilo se queda con ella el guardián de Belgrano, Thiago Cardoso.
6: Arturo, hay alguna situación aquí en la platea baja. Trabaja la seguridad, está sobrevendido el estadio y la gente se empieza a pelear por una ubicación.
1: Iba el Ubita Fernández a buscar el largo pase. Ojo que está rápido Ubita, se había metido por los dos centrales de Unión. Casi se mete, casi. Va cara a cara, pica, pica, punta y gacha contra el arquero Mancilla.
0: En réplica de una jugada parecida a lo de Unión. Recién llamativamente al minuto de juego quedaron Tarragona y Estigarribia en mano a mano con Maldonado y Lisandro López.
1: Por el carril derecho juega Belgrano, viene con Morales por el centro de la cancha esperándola. Siempre Lisandro López, que abrió totalmente platinado, decolorado el pelo de Lisandro López, que abrió para Sportle, que toca con Lisandro. Licha con la pelota esperando por el medio Ubita, prefiere volver con Longo. Belgrano y la pelota se apodera del útil, monopoliza la pelota del equipo pirata. Bien con el chino Celarayán, pica al área, va el Ubita, está el gol. Ubita la pisó, la perdió Ubita Fernández, quedó el rebote ahí cortito, bien por Ubita que la recuperó. Abrió con Sportle, caerá el centro arriba, había offside, dice el juez, bandera arriba.
0: Estaba adelantado Lubito Fernández, claramente. Está rápido, está dinámico el 22. Tiene que prestar atención a la línea de fondo de Unión.
1: Dos minutos, pasaditos, primer tiempo. Nada por aquí, nada por allá. No hay goles ni amores en la docta.
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1: Me decía Francisco Bono que había que tomar nota de los laterales de Unión que trepan con mucho peligro siempre.
2: Sí, mucha amplitud y profundidad para Lautaro Vargas y sobre todo, Arturo, para Lautaro del Blanco. Mateo del Blanco, perdón. Mucho centro por parte del lateral izquierdo.
1: Balón por el carril derecho, venía Julián Palacios, tira centro, rebota en Licha López y marcha al córner.
2: Primer tiro de esquina del partido, el primero para el Tate.
0: Tuvo que salir a cortar Lisandro López al costado, le habían ganado la espalda a Sportles. El primer tiro de esquina van los centrales de Unión.
1: En la ochava de Arturo Orgaz y La Rioja va Unión a buscar el tributo, le va a pegar con pierna derecha a Palacios. Arriba Estigarribia, Tarragona, Rodríguez, Ludueña, todos quieren buscar de cabeza. Atención que también se para un zurdo para pegarle al centro. Prefirieron dejarle y Palacio la levanta al punto blanco del penal. ¡Cabezazo! Desviado, pero llegó Rodríguez. Desde el fondo chocaron las cabezas. Quedó sentido, tendido en la gramilla el hombre de Unión, Francisco.
2: Exactamente. Creo que es, no sé si es Rodríguez, Arturo. Creo que es Estigarribia el que quedó sentido. El ex Belgrano en estos momentos ingresa el cuerpo médico del Tatengue a atenderlo.
0: No se reclama falta, es un choque de cabezas. Entró el cuerpo médico, ya lo están atendiendo al jugador de Unión.
1: 4 minutos, primer tiempo, nada aquí, nada por allá. Virgen de goles el partido.
10: Saludos para Juan Carlos Maldonado, que dice que nos escucha de Cartagena, Colombia. Ya dejó su like. Así que también el saludo para Jorge Cajul, que le manda saludos a Arturo. Y también para aquí nuestra compañera Mariana, que pregunta por qué no está Brizuela. Bueno, está Torres. Y saludos desde el Chaco.
1: Abrazo grande para Jorge Cajul. El jueves tomamos el cafecito, querido Jorge, con criollitos con chicharrones. Así nos castigamos con el doctor Cajul.
0: No se privan de nada, ustedes.
1: Y abrazo grande a la gente de Cartagena de Indias, pedazo de ciudad. La ciudad amurallada de Colombia. Tuve la suerte de ir a transmitir la selección a Barranquilla. Me tomé una van y fui a conocer Cartagena de Indias.
0: Yo no fui a trabajar, fui a vacacionar, una ciudad maravillosa, Cartagena.
1: Una de las ciudades, uno de los cascos urbanos más bonitos, coloniales que tiene Latinoamérica. Sigue tendido en la gramilla el hombre de Unión, Francisco.
2: Sí, está cortado Arturo, lo están atendiendo. Se acercó también el capitán del Tatengue, Mauro Pitón, para ver la situación.
1: 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A propósito, ¿qué dice la encuesta, estimado Paul Bucci? ¿Quién gana el partido? ¿Quién pasa a las semifinales del torneo más importante que tiene el fútbol argentino?
10: En la encuesta de Golan Pop, el 70% de los votantes dice que pasa el Pirata. Hay un 30% que cree en el Tatengue de Madelón.
1: Seguí contándonos desde qué lugar del país o del mundo está sintonizando la transmisión de Golan Pop. Tenía razón Bono, era Estigarribia el hombre que recibió el golpe. Un ex Belgrano y un ex Talleres, los delanteros de Unión, ¿no, Bono?
2: Correcto, y hay que sumar un ex instituto como Brian Cuello, que está jugando en la zona de volantes.
0: Se lo ve consternado a Estigarribia, Sale medio como un cabrito recién nacido, va caminando, fijándose en los pasos. Tiene una malla, una gorra de malla cubriéndole la cabeza. Seguramente ha sido un buen corte.
1: Se puso en juego la pelota Lisandro López con el balón. La tira el ex Boca Juniors, descargó cortito y atrás. Va saliendo Belgrano con la pelota, Maldonado con ella. Esperando Sportle por la izquierda, también reclamaba por el carril derecho Morales. Cae hacia arriba, está esperando la Rigoni. El hombre pintado de celeste hasta en la cabeza. Atrás con Lisandro López, campo de Belgrano. Viene el Pirata, 6 minutos, casi 7 de este primer tiempo que no tiene goles ni amores. Belgrano con el balón. Círculo central, ombligo de la cancha, provincia mediterránea, dice Matías Díaz. Balón por la diestra, trepa Belgrano, se viene con todo, avanzando con ella Maldonado. A ver con quién toca por lo bajo, esperando Rigoni, reclamando la pelota por aquel sector. También el futbolista Pirata que picaba, que era Longo. Le quedó Lucas Elarayán, que tiene el centro arriba. ¡Remate! Palo bonito, palo. ¿Quién fue el que le pegó de zurda acá? Tremendo, fue Sportle que le metió la zurdazo. Sí, Sportle fue, ¿no?
0: Sí, fue Adrián Sportle. La pelota cruzó de derecha a izquierda, le pegó de volea el número 13, el ex Independiente. La tocó el arquero Mancilla, después dio en el palo, se fue el córner.
12: El primero para Belgrano, segundo del partido.
1: Viene el centro de Metilli, punto blanco del penal. Saltan y se cabecean los defensores de Unión. Quedó el rebote. Iba a buscar por la mitad de la cancha Sánchez. Adrián, que no podía. Recuperó bien Longo. Longuito abrió para Rigoni. Rigoni para el medio. Belgrano y la pelota otra vez con Adrián. Toca hacia atrás. Sánchez jugando con un compañero. Encuentra bien parado en la mitad del territorio. Lucas Elaraguián. Por la izquierda Rigoni. Que abre otra vez por la zurda más para Sporle. Se salvó recién Unión. La pelota dio en el palo. Tengo para mí que el arquero fue partícipe necesario. Que la tocó y por eso fue córner. Tremenda la atajada del arquero Mancilla, Bono.
2: Exactamente, Arturo. Nosotros estamos cerca de esa posición. La tocó el arquero del Tatengue y después encontró el poste para enviarla al córner.
0: Hay que anotarla, hay que anotarla porque es una pelota de partido la que sacó Mancilla.
1: Saldrá el arquero, saldrá precisamente Matías Mancilla con el partido virgen de goles en 8 minutos de la etapa inicial.
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1: A buscar la pelota, el Tate por la mitad del territorio, buscaba Pitón, quería también Profini, saca el fondo Pirata, quedó el rebote para Rigoni, ganó Rigoni, escapa, es todo Belgrano, que va con todo, espera Luguita Fernández, espera por el medio también Metilli, sigue con ese Rigoni para Lucas Elaraguián, mató a Gambetta, sigue Elaraguián, va por el carril diestro, pisa por un lado, la lleva por el otro, le vienen cometiendo infracción, ley de ventaja del árbitro, no parece muy ventajosa la ventaja, de cualquier modo la limpia bien Lucas, atrás con Sánchez, con Longo, con Sporle, va jugando Belgrano, que se apodera de los cuartos de final, que intenta llevarse la pelota que recién lo tuvo, 9 minutos, primer tiempo, 0-0, Longo con el balón, mitad del territorio, espera Sánchez, reclama Lucas, viene para Lucas, devuelve el chino, devuelve para Longo, Longo levanta el faro, pone por el carril derecho, aparece para llevarla Maldonado, apertura por allá, trepa Belgrano, va con Morales, Morales otra vez con Maldonado, por la izquierda Longo, la quiere Licha López, hace monopolio de la pelota Belgrano.
0: Estos primeros 10 minutos de juego hacen acordar a la primera parte del 2026 en donde Belgrano controlaba las acciones de todos los
1: escapó
0: partidos.
1: Escapó Maldonado, tiró centro al medio, oh, golpe de cabeza, le va a caer la pelota por este lado a Metilli, también está Sporle, Sporle para el chino, no alcanzó a morder el chino, le quitaron justito y sale Unión de contra ahora como una tromba, atención que hay peligro, Palacio la pide, la pisó Palacio, buen pase al medio, Tarragona que pelea, llega Morales y limpia atrás con su arquero Thiago Cardoso.
10: En nuestro canal de YouTube Rocío dice saludos, siempre presentes, viajando con Santi Colazo y Enrique, escuchándolos por 103.5 FM, contacto en Villa del Rosario.
1: Sale jugando Belgrano con Lisandro López, que la deja para Morales, que abre por aquel lado donde trepa precisamente Morales después de pasar por Maldonado. Mitad del territorio, mira cómo vuela el dron tomando las imágenes, el dron de mi amigo Luchi. Balón por la zurda, mira dónde va el chino tres dedos, intentó cerrar un pase para Sporle que no llegó. Marca y quita por el carril derecho el futbolista de Unión, pero estaba atento el chino, mira cómo recuperó el chino. Mordió arriba, Celaraguián, va a tocar con Longo, toda la personalidad, la parafernalia, la autoridad con la que juega Celaraguián. Va con Metilli, pelo corto, tira el centro a Metilli por lo bajo, el rastrón, entre Lubita, pierde, frente a la buena marca en el fondo de Rodríguez, que saca la mitad de la cancha, pero Belgrano parece más cerca, mira cómo recupera Rigoni, muerde en toda la cancha el Pirata, tremendo partido de Belgrano, un comienzo impresionante.
0: Está compenetrado, está decidido a buscar el arco de Mancilla.
1: Sánchez con la pelota, descarga para Longo, 10 minutos, 11 ahora, tocan para Sport, le descargan otra vez hacia atrás, Lisandro con la pelota en la raya, que en dos partes del territorio, lindo pase para el chino va, Sport le pica, va para Sport, le centro y me gusta, va hasta la última raya, Sport la pisó, irá con el chino, Celaraguián, siempre solo, siempre atento, siempre la hace bien, el pase al medio ahora para Longo no fue bueno, no llegó tampoco Metilli, recupera y sale Unión por intermedio de Vargas, la perdió el chino, le da de zurda la pelota en la mano del arquero. ¡Qué recupero en la mitad del territorio! Impresionante, fue de González Metilli, ¿no?
0: Verdaderamente Belgrano está metido, está compenetrado, está focalizado en acercarse a Mancilla en la segunda. El segundo remate del arco que tiene directo a Belgrano.
1: 12 minutos, primer tiempo que no tiene goles ni amores.
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1: Palacio tocando al medio, quería encontrarlo a Pitón, también a Profini, Morales, paramos 10 minutos, estación Morales, paramos 10 minutos, quitó y tocó hacia arriba para Lucas, lo voltearon a Celaraguián, como no lo pueden parar, lo tienen que faulear, se quedó en el piso, se levantó ahora Pazuki, Lucas Celaraguián, el capitán de Belgrano.
6: Ya está bien el capitán, que tiene levemente teñido también el flequillo, ¿eh?
1: Le va a pegar la pelota a Lisandro López por el fondo. Saldrá el Pirata. 0-0 el partido, pero es un poco más el Pirata que Unión.
0: Definitivamente es más. Está agazapado el equipo de Madelón. No le molesta esa posición. Metido en su propio campo. Espera a ver qué hace Belgrano.
1: De primera juegan para Sánchez. De primera para Rigoni. Va hasta la última raya. Ganó Rigoni. Pasó y el centro puede ser. El centro puede ser. Viene el centro arriba. ¡Ay, qué pasado! Cuando entraba Metilli, cuando se metía. El Ubita Fernández, ninguno para interceptarla. Pero otra vez volvió a avisar Belgrano por el carril derecho.
0: Llegó hasta el fondo Rigoni y extrañamente buscó acomodarse para su zurda en vez de meterlo de derecha. De a poquito Belgrano empieza a merecerlo.
1: 13 minutos, 13. Negro el 13, dijo el croupier. 13, ¿qué te parece 13? ¿A propósito es suerte o es yeta?
0: Siempre suerte.
6: Suerte.
10: Suerte. Yeta.
1: Siempre suerte, mayoría absoluta la suerte. 13 minutos, primer tiempo, 0-0, Maricel.
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1: Desde su casa cobra el árbitro una falta que para mí no era. Con el cuerpo lo sacaba bien Metilli, el hombre de Unión. De cualquier modo el juez cobró en favor del equipo Tatengue. Tiro libre, carril derecho, carril del 8.
0: Otra vez con los centrales al área de Thiago Cardoso. Va Unión por arriba, se hace cargo el número 20, Julián Palacio.
1: Ahí son peligrosos Estigarribia y Tarragona, ¿verdad, Francisco?
2: Sí, también hay que sumarlo a Ludueña y sobre todo a Maison Rodríguez.
1: Va Rodríguez, va Ludueña, va Estigarribia, está Tarragona. Vendrá el centro de Palacio, también parado para pegarle de zurda por este lado. Otro hombre de Unión de Santa Fe que es Mateo del Blanco. Lo dijo Francisco Bono, es uno de los centreros del equipo Tatengue. Le va a pegar del Blanco, pierna izquierda, también parado Palacio, pierna derecha. Es el arco de la calle Rioja, va Unión a buscar el tributo. Tenemos 14 minutos, 14 del primer tiempo. Cierra el centro del Blanco, arriba y pasado. Thiago Cardoso, más alto que todos y con la ventaja de las manos. Se abraza la gordita vestida de cuero.
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1: La perdió Celarayán, la gente se enoja, pedía falta, le quedó Palacio. Vendrá el centro de Palacio, qué peligro para Tarragona. Arriba, golpe de cabeza de Lisandro. Se acaba también volviendo Morales, colaborando con los defensores del centro. El rebote ahora para el centro, arriba de Vargas, cabezazo. Solo Tarragona para el gol, Tarragona para el gol. Atrás el centro, llegó justito Maldonado para sacarlo del fondo, para salvar a Belgrano. Qué bien que llegó Unión. Siempre te lo canta Bono antes, ¿no? Cuando van los laterales de Unión, cuando llega Tarragona, cuando llega Estigarribia, y va por la izquierda ahora Unión, trepaba con Del Blanco, pelota afuera, raspa bien, Sánchez mandando a un costado, hay lateral para el Tatengue.
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1: Tarragona con la pelota, intenta meterse en el área, no puede hacer pie, el rebote le cae a Mauro Pitón, que le pega desde muy lejos y el balón se va arriba del travesaño. Saque de arco para Thiago Cardoso con el partido 0-0 y en 15 minutos, atención mi país, control del tiempo en el estadio, cuarto de hora del primer tiempo. Este es el fútbol de la patria y en el fútbol de la patria comenta Hugo Torres.
0: Por primera vez en el partido sale Unión de Santa Fe de su propio refugio. Buscó con peligro acercarse al arco de Thiago Cardoso. Belgrano se quedó reclamando algunas faltas. Innecesariamente, falta de atención en el fondo Pirata.
1: Sale jugando por el fondo Belgrano, que por momentos se impacienta y también se distrae. El rebote le queda a Celarayán para Ubita. Lo cantó Ubita. ¡Al arquero! Figura Mancilla, figura Matías, figura Mancilla. Lo hizo la de Dios. Expandió sus piernas y mandó la pelota al córner. ¡Qué pase metió Celarayán! ¡Qué jugada tuvo Belgrano! En el mano a mano, en el cara a cara, en el pica pique, en el punta y hacha del jugador Fernández. Lo tuvo el Ubita, fue el córner.
6: El segundo para Belgrano, tercero del partido.
0: Hablábamos de la falta de atención de Belgrano. También hubo una Unión. Casi abre el marcador el Ubita.
1: Le va a pegar Celarayán buscando el centro arriba. Maldonado, Licha López, el Ubita. Cabezazo quedó el rebote ahí, Lisandro. Y la pelota en las manos del arquero. ¡Qué nochecita tiene Mancilla, que se vuelve a quedar con la pelota cuando había bandera arriba offside. Y offside! tiro libre indirecto para Unión, pero es todo de Belgrano. Lo volvió a tener el Pirata en los pies de Lubita Fernández. Gran tapada en el mano a mano del arquero.
0: Ganó en las alturas Maldonado el centro. Estaba al lado del palo Licha López. Por eso era posición adelantada, pero Belgrano está ahí, merodeando.
1: 17 minutos, negro el 17, dijo el croupier. ¡Qué numerazo! ¡Qué numerazo! El 17, el que me lo compró, se paró. Decía el vendedor de lotería de la peatonal de Córdoba. Y a propósito, el 17, ¿suerte o desgracia?
0: ¡Suerte!
2: ¡Suerte! También suerte.
10: ¡Suerte!
1: Siempre suerte. Coronalo al 17. 0-0 el partido. 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Sentido el arquero de Unión, Francisco. ¡Dale, Claudio!
10: Bueno, vamos con los saludos de YouTube. Tenemos que saludar a María Teresa Acevedo, que dice, ¡vamos, Pirata! También tenemos que dar el saludo para Milena Cárdenas, ¡vamos, Belgrano! También tenemos para Joaquín Reis, que dice, ¡dale, Belgrano! Los estoy escuchando desde Brasil. Somos 727 simultáneos. Tenemos 76 me gusta. ¡Vamos con los me gusta! ¡Vamos con esos pulgares arriba!
2: Arturo.
1: Y después me contás cómo sigue la encuesta de Golan Pop.
2: Sí. Ya ha recuperado Mancilla. Hay que estar atento a Estigarribia. Calientan Díaz y Colazo en el conjunto visitante.
1: Ahora por el país y la patria futbolera, el fútbol de la patria, hablan los locutores y las locutoras en todo el territorio nacional.
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0: Hablando de Colazo, le mandamos un saludo al gran relator de la cadena Golan Pop, Santiago Colazo. Dice, camino al aeropuerto con Enrique y Rocío para cubrir el Premier de Padel de Buenos Aires. Estamos en vivo por FM Contacto y FM Única Oliva.
1: A buscarla Rigoni, se manda en gambeta Rigoni, en diagonal de la punta del medio como un alfil de ajedrez para Metelli. Justo salió la pelota a la posición donde estaba el bueno de Mancilla. Por eso se quedó con la pelota el arquero, pero ahí... tiros al arco por doquier y todos son para Belgrano, Hugo.
0: Todos son para Belgrano porque está más metido, más enchufado y más voraz buscándolo a Mancilla.
1: Abrazo grande para Santi Colazo, Radio Contacto 103.5, Villa del Rosario, para Adrián Rivas en Tierra del Fuego. Ushuaia es de Golan Pop y Continental Córdoba siguiendo esta transmisión. Viene por diestra ahora Unión, avanza con la pelota dominada, tiraba el centro Vargas, rebota en el hombro de Belgrano y se pierde por un costado. Hay lateral para el equipo de Leo Caro Madelón.
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1: Juega Vargas en lateral, la peinaba en el primer palo, iba a buscar la Estigarribia y le quedaba otra vez al futbolista delantero Tarragona. Revienta cualquier parte, Maldonado, cualquier parte es el esquinazo. Tiro de esquina para el Tatengue.
2: Cuarto tiro de esquina del partido, el segundo para la visita.
0: Algunos desacoples en el fondo de Belgrano, se hablan Lisandro López y Maldonado. Falta un poco de comunicación.
1: Del Blanco con zurda, Palacio con derecha para tirar el córner. En la ochava de Arturo Orgaz y Rioja, la punta que da la piojera. La punta que da al viejo Cine Teatro Colón. Centro de Del Blanco, arriba cerrado, golpe de cabeza de Lisandro. Sacó bien Licha, va a ir a buscarla arriba Metilli. Salta y pierde Metilli contra Pitón. Le ganó el de Unión, Pitón cortito para Palacio. Abajo marca y quita Sporle. Llegaba Longo también, no puede evitar Metilli el lateral. Saque de manos otra vez para el equipo del Litoral.
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1: Juega Gastón Vargas en lateral, buscando otra vez el área. Recién fue peligroso. Lo hace largo, buscando el punto blanco del penal. Ganó Tarragona, complementa a Lisandro. Devuelve de zurda el ex hombre de Boca Juniors. Queda el rebote. Caerá el centro. Qué bien que desbordó Vargas. Va a tirar el centro Vargas con la marca del hongo. Bien por Longuito, que se tira, se arrastra, se desliza, se pinta de verde clorofila y manda la pelota a un costado. Nuevo lateral de Unión.
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1: Como hostiga Tarragona, que va a buscar de cabeza arriba. Se tiene que procurar de todas las maneras posibles Sánchez para mandarla al córner.
2: Tercer tiro de esquina para la visita en lo que va del partido.
0: Otra vez, Lisandro López enganchado con la lucha en Tarragona. Y el que tiene que despejar es Adrián Sánchez.
1: Vargas o Palacio para tirar el centro arriba, que busca en Estiga Rivia. También va Rodríguez, va Ludueña, centro al medio. ¡Cabezazo! La pelota se pierde afuera. Llegó bien Lisandro, está ganando por arriba López. Menos mal, porque son grandotes y buenos cabeceadores los de Unión. Va todo Tatengue a buscar la conquista. Van los albirrojos, nuevo lateral para Unión de Santa Fe.
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1: Vargas tira el centro al área, golpe de cabeza, sacó muy bien Lisandro, estaba también Maldonado, quedó el rebote, mitad del territorio, vuelve a cargar Unión, la pelota nuevamente larga para Vargas, que tira centro, cabezazo, llegó Tarragona, llegó Estigarribia primero, el hombre de la vincha, cabecea con parietal izquierdo, muy desviado, saque de arco, favorece al equipo pirata con el partido 0-0, Torres.
0: Exigen constantemente Tarragona y Estigarribia, ahora fue el número 19, casi todos los duelos aéreos sin dirección, pero los están ganando los de Unión.
1: Los suplentes que acompañan al señor Ricardo Zielinski, el ruso, por el lado de Belgrano, David Pazuki,
6: Vicentini, Ocampo, Benítez, Falcón, Rica, Hernández, Velázquez, Luco Vázquez, Celarrayán, Tuliani, Gutiérrez.
1: Hablando de Celarrayán, la bajaba Lucas, intentaba con Ubita, no podía Fernández. Saca de contra rápidamente Unión. Por este lado buscarla Palacios, tira centro Palacios. Al punto blanco del penal Tarragona, que va arriba. Arriba el arquero Vargas. Arriba el arquero Cardoso cuando entraba Vargas. Qué peligroso que es Vargas, Francisco, como me lo habías contado antes del partido. Se cruzó, empezó a jugar por el otro lado ahora.
2: Sí, sí, es un lateral muy interesante, tanto con Mateo del Blanco, pero Lautaro Vargas es un juvenil. Tuvo chances de ir al Mundial Sub-20, Arturo. No lo terminó seleccionando Placente, pero es de esas fichitas que hay que seguir de cerca.
1: Y qué peligroso que está Tarragona cuando ha quedado tendido en la gramilla una vez más. El hombre de Unión creo que se estiga arriba, ¿eh? Otra vez arriba, el problema es la cabeza.
2: Sí, después del cabezazo, Arturo quedó sentido. Por eso te decía que había que estar atento, porque calentaban Díaz y Colazo. Agustín Colazo, surgido en Belgrano. Lo cierto es que lo atienden en estos momentos al número 19.
1: Y pide camilla el árbitro.
0: Sí, pide camilla, recién hizo seña de que estaba mareado. Lógicamente no puede seguir el 19.
1: Bien, señoras y señores, en un rato Argentinos Juniors Huracán. Desde el Diego Armando Maradona, casi a la vuelta de la casa de Pocho Rábago. Corresponsalía Buenos Aires de Golan Pop y Radio Continental Córdoba 103.5 para relatar partido completo, Partido completo argentino frente a Huracán. Acá estamos 0-0 por ahora y alargue, aunque es mejor Belgrano, y auguran que vendrán goles dentro de un ratito. Hay tiempo, Maricel. Seguimos escuchando tus consejos.
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10: Una locura, explota el canal de YouTube. Arturo, el saludo para Alejo Vanega, dice vamos Belgrano. 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
1: Abrazo grande a la audiencia de Tucumán, de Santiago del Estero, de Jujuy, de Salta, de Catamarca, de La Rioja, de Mendoza, de San Juan, de San Luis, de Río Negro, de Entre Ríos, de Misiones, de Formosa, 100 radios argentinas prendidas a Golan Pop, como aquí en Córdoba. 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
1: Viene Belgrano, pelota dominada por Lisandro que abrió para Sánchez. Adrián con la pelota, Sánchez la tiene, devuelve al medio. Aparece para pedirle a Longo y Longuito con Celarayán. Solo por el carril del 8 la pisó Luquitas. Hace una calecita invertida como en contra de las agujas del reloj. La lleva por el carril del 8. Círculo central, ombligo de la cancha para Longo. Solo Lisandro por la izquierda se metió en campo de Unión. Ya va precisamente por Santa Fe. Ahí se va metiendo al costado del Paraná por el club de regatas, por la Laguna Setúbal, por el Quincho de Chiquito. A buscar la pelota nuevamente Rigoni. Rigoni que abrió bien por el costado diestro, caerá el centro de Maldonado. La pisó y descargó atrás. Ahora sí Rigoni tiene campo para jugarla de zurda para Longo. Va para el otro lado, se hace ancho Belgrano como Peuchele. El balón para Metilli. Metilli con Longo y Longo con Sánchez. Juega el Pirata, apertura por la diestra. Maldonado y Rigoni. Rigoni con ella. Maneja de zurda Rigoni cerca de la tribuna del Tito Cuellar. El pase es corto y malo para Lucas Larayán. La perdió el equipo Pirata, pero recuperó Rigoni. Quedó ahí cortito. No puede morder Metilli. Reviene a cualquier parte de Mateo del Blanco. El esférico le queda otra vez a Belgrano con Maldonado. Recalcula, reinicia en el círculo central. Plazoleta del medio. Abrirá por acá bien con Lisandro. Belgrano vuelve a arrancar la jugada una y otra vez el equipo de Zielinski.
0: Trata de hacerse cargo, hacerse dueño de la pelota. Mientras la tenga el Pirata, Unión no lo puede agredir, pero ya no tiene la profundidad de los primeros minutos.
1: Allá Metilli aparece por el costado derecho, descargando atrás. Sale jugando Maldonado, cerquita de él. Estaba también con la pelota dominada para Lisandro López. Lisandro que la tiene, a ver con quién toca, lo van a marcar, lo siguen ahora mucho más de cerca a Lucas Celarayán. Entonces entra en juego Sánchez que abre con Rigoni, va de wing derecho Rigoni, la maneja con la zurda, le pasó Sánchez, centro y me gusta, atrás, entra Boluita, se cayó Sánchez cuando tiraba el centro y me parece que le tiró, quedó tendido en la gramilla, se va a levantar porque le quedó a González Metilli que abrió por este lado, para Lisandro, abre más para Sportle, se manda en diagonal de la punta al medio como un alfil de ajedrez, todo de Belgrano, 29 minutos, etapa inaugural que marcha 0-0, Maldonado y la pelota que saca número 2. Levanta el faro y va a devolver por este lado. Prefiere Maldonado con Lucas. Pasa primero por Metilio, por Sánchez. Sánchez y Rigoni. Allá Rigoni enganchó hasta la última rueda. Tira centro. ¡Oh! Pasó todo el área. No lo entendió nadie. Yo tampoco. Pensé que se iba a acomodar de zurda. Tiró un rastrón de derecha. No lo entendió ni Ubita Fernández ni Lucas Elarguián.
0: Porque en todas, casi siempre se vuelve hacia atrás. Rigoni busca patear de zurda. Ahora pateó de derecha. Cruzó todo el arco y nadie estuvo para empujarla.
1: Estos son los suplentes de Leonardo Carol Madelón, ex técnico de Talleres. Francisco Bono.
2: El arquero Meuli, Facendini, Álvarez, Paz, Corbalán, Fragapane, Giacone, Solari, González, Menossi, Díaz y Colazo.
1: Y atención, mi país, control del tiempo en el estadio. 30 minutos, media hora del primer tiempo que marcha 0-0. Este es el fútbol de la patria.
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1: Llegaba Tarragona a buscar la pelota, también Estigarribia, qué bien le puso el cuerpo a Maldonado, Son delanteros peligrosos, pero los centrales del Pirata están muy, pero muy atentos, Hugo Torres.
0: Definitivamente, tiene que estar atentos porque corren mucho hacia atrás. Belgrano está todo adelantado, entonces quedan 20 metros a las espaldas antes de Thiago Cardoso, muy peligroso para la saga del Pirata.
1: Saca Cardoso, zapatazo de derecha, incorrecto, el rebote le va a caer de cualquier modo a Lucas. Lucas Celarayán por el cuerpo, pelea contra Pitón, a ver quién gana. Ganó el de Unión, ganó el de Belgrano, porque el lateral favorece al equipo Pirata, y lo hace rápidamente Longo, al medio tocando para algún compañero que era Sportle, cerca Longo, cerca Licha, Licha con Longo, juega Belgrano en propio campo todavía, botín derecho de Sánchez que va a abrir por la diestra. Allá trepa el platinado. El platinado es por diestra siempre Morales. Morales que va para Rigoni. Pasa primero por Metilli. Estaba esperando el Arce. La Rayán también. El toque atrás. Rebota en la marca y se pierde afuera. Saque de manos que juega rápidamente el Pirata. No nos da respiro. No nos da tiempo el vértigo de Belgrano. Con Longo, con Lisandro. Por este lado López. Ya se mete en campo de Santa Fe. Apertura para el Chino. Y el Chino con Sporle. Arriba quiere también Metilli. Otra vez con el Chino que se abre camino para pegar al arco. Se abre camino y tiró para Lubita Fernández adentro del área. Quedó lento, Lubita esperó demasiado. Ahora recupera la pelota, pero no puede llevársela contra Tarragona. Mirá dónde andaba Tarragona, Hugo.
0: Tiene que colaborar. Está compacto, Unión en su propio campo. Tiene que colaborar en todos lados.
1: Y ahora la contra, que es bárbara para Tarragona, que va por diestra esperando arriba. Estigarribia. El centro muy pasado. Al medio donde entraba Estigarribia. Muy demasiado lento Estigarribia. Sacó el fondo de Belgrano. Bien por Maldonado que volvía. Bien por Morales que devolvió cuando iba Rigoni. Ojo con el contragolpe de Unión, que es muy peligroso, Hugo.
0: Está atento, está agazapado Unión. El equipo de Madelón tiene un plan claro: salir de contra cuando Belgrano la pierde en ataque.
1: Juega eso el equipo Tatengue, Francisco.
2: Sí, Arturo, es un equipo compacto, como bien lo decía Hugo, para salir por momentos de contra, utilizándolo a Tarragona en este caso y también a Julián Palacios.
1: Bien lo sabe Belgrano y el ruso Zielinski a esto, Pazuki.
6: Exactamente, la tranquilidad del ruso aprovecha Merlo para hablar con Adrián Sánchez, algo le reprocha el 21.
1: El país y el mundo se manifiesta por Golan Pop en su canal de YouTube junto a Continental Córdoba 103.5, Paul Bucci.
10: Juan Cruz Cajul nos dice un abrazo a todo el equipo, les mando un saludo y se extraña ese laburazo nuestro colega Juan Cajul, y también un saludo para Juli Sánchez que dice ¡vamos Belgrano!
1: Pelota de Belgrano, intentaba llevársela por allá Rigoni, comete infracción. Contra del Blanco, tiro libre, Tatengue, 33 minutos, le da de Cristo, 33, evita. 33, Mariano Moreno, 33 y truco. Pelota por el carril derecho y viene Unión. La quiere Vargas, la reclama por este lado. Vargas la tiene, todavía no han cruzado.

0: La unión que no era. Le rebotaba en última instancia a Estigarribia, pero dio córner el juez, estimado Francisco.
1: Será el sexto tiro de esquina del partido, el cuarto que tenga la visita.
2: El asistente 1, Diego Bonfá, se equivocó. Lamentablemente para Belgrano le dio tiro de esquina y era claramente saque de arco para el Pirata.
0: Esto pregunta una tontera. Si fuera gol, ¿se puede revisar? No, ¿no?
1: No, absolutamente no.
0: Vendrá el centro. Debería ser que sí, ¿no? Porque un error garrafal del árbitro en cobrar un córner. El córner es una jugada donde puede terminar en gol. En todos los partidos hay goles de córner. En casi todos los partidos hay goles de córner. Vendrá el centro, punta izquierda, le pegó, cabezazo, quedó ahí la pelota, mira qué cerca estuvo Unión, entrando Estigarribia después del centro que tiraba de pierna izquierda del blanco, Mateo que enganchó la cabeza de Estigarribia, quería también por arriba Rodríguez, tiro libre para Belgrano por falta en ataque, me parece que cobró, o saque de arco, de cualquier modo moverá el Pirata desde su propia área chica.
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0: Sacó Cardoso a la mitad del territorio, golpe de cabeza, buscando hacia arriba de Morales, a ver si puede Ubita. Saca Pitón, el capitán de Unión, le pega a la mitad de la cancha. Allá va Tarragona con la marca de Maldonado. Llegó Morales, llegó Maldonado, devolvió al medio de la cancha el territorio de Belgrano. Se viene muy bien Tarragona, abriendo por este lado, se proyecta Vargas. Tira el centro Vargas, cerrado. Manso, tranquilo y atento, el arquero Thiago Cardoso. Atrapa y va a devolver.
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0: Salió Lisandro López con Metilli, Metilli para arriba, donde apareció Vita Fernández. No llegó Fernández, el rebote es recuperado por Unión. La gente se quejó muchísimo porque no lo dejaba salir un hombre de Unión al arquero Pirata y no cobró nada, ni siquiera le mostró tarjeta. Vendrá por la zurda Unión de Santa Fe, aparece por allá Profini, quiere tirar el centro, marca y quita Rigoni, complementa Maldonado. Saldrá jugando el equipo Pirata con el partido 0-0 en 37.
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0: Sánchez con la pelota, Adrián con ella, descarga para Metilli, González, Metilli por lo bajo para el chino Celarayán, lindo pase para Rigoni, va Rigoni hasta la última rana, centro y al medio entre Lovita, saca justo, justito Rodríguez, Mason Rodríguez mandando la pelota al esquinazo.
4: El tercero para Belgrano.
2: Está claro que Belgrano necesita el costado derecho de la sociedad. Rigoni se la rayan, por ahí puede sacar frutos, otra vez va por arriba.
0: Esquina de la Isla de los Patos, la Ochava que forman el pasaje Wolfin y Tablada. Esa es la esquina del córner, donde se juntan los muchachos del Ferné y el Choripán. Vendrá el centro de pierna derecha, arriba a buscarse la Dayan seguramente. A Lubita Fernández, allá está Lisandro, quedó el rebote, le va a caer para que le pegue Longo. Longo le da, misil de Longo pero desviado. Misil de Longo pero desviado. Saque de arco para Unión y venite a nuestro canal de YouTube de Gol and Pop y de Continental Córdoba. 103.5, poné tu like, poné tu me gusta, pulgar arriba, que nos ayuda un montón el pulgar arriba, lo propio la campanita, suscríbete gratis a nuestro canal de Gol and Pop, que dice la gente en YouTube, estimado Paul.
5: El saludo para Flavia Peralta desde Catamarca, haciéndole el aguante a Belgrano. Ya somos 129 likes, a seguir con el pulgar arriba, más de 1000 simultáneos.
0: Le va a pegar el arquero largo y arriba del guardián Mancilla, que es la figura del partido, Hugo.
2: Ha intervenido en dos ocasiones y las dos fueron pelotas de gol.
0: Golpe de cabeza de Rigoni que manda para Fernández. El Ubita que intenta morder arriba. Le termina ganando por la izquierda del blanco. Manda afuera, rebotó en Ubita. Lateral para Unión de Santa Fe que sale por la zurda. Allá va el Tatengue, 0-0 el partido, 38. Casi 39 minutos, más de 1000 simultáneos. Un montón de gente que además vota la encuesta. Decinos desde qué lugar del país o del mundo nos está sintonizando. escuchando por la radio, por la aplicación o a través de nuestro canal de YouTube. Estamos en Buenos Aires, estamos en Santa Fe, estamos en Formosa, en Chaco y en Corrientes. Balón por la diestra, juega Maldonado. A ver con quién toca, viene Leonardo Morales. Primero Morales con Celarayán. No fue bueno el toque de Lucas, se ha caído un poco el juego de Lucas. Recupera en el medio Estigarribia y un largo pase que no va a poder capturar Tarragona. Saque de manos para el

0: equipo del ruso Zielinski.
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2: La gente está apurada, está un poco nerviosa porque sabe que Unión quiere empiojar el juego, quiere embarrar la cancha. Merlo no sanciona, entonces la gente se altera, se pone ansiosa.
0: Saca Maldonado, largo remate que no llega Rigoni. Con golpe de cabeza del blanco al medio, pide falta el pueblo de Pirata que quiere jugar el partido. La gente quiere jugar el partido. Ubita Fernández, que ha sido bastante intrascendente. Corre González Metiri con mucho sacrificio, el balón le quedó a Vargas. Meter a la cancha Unión cuando ha quedado un hombre de Belgrano en el piso, Pazuki. Eso es lo que protesta el pueblo Pirata, ¿no?
3: Exactamente, Rigoni está tendido en el piso, se mueve de un lado al otro, siente molestia, todavía no ingresa el cuerpo médico Pirata.
0: Lo aguanta Unión, que de momento mete alguna contra. 40 minutos, 40 del primer tiempo. Virgen de goles el partido. Y este es el fútbol de la patria.
4: Un saludo para Marc Díaz, que nos escucha desde California, haciéndole el aguante al Pirata. Lo mismo para Mauro Villegas. Paolo Giorgetti nos escucha desde Rafaela, la gente que se comunica a nuestro canal de YouTube.
0: Abrazo grande a mi querido amigo y hermano, el Pimba Caglieris, escuchando la transmisión desde su hermosa Rafaela. 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Se recuperó el hombre de Belgrano, Pazuki.
3: Efectivamente, no hizo falta el ingreso del cuerpo médico, ya está bien Rigoni.
0: Viene rápidamente Unión con Palacio, que pica por la diestra. La buena marca, en este caso de Sporle. Le termina rebotando a Palacio y se va por la última raya. Está atento y esperando a la expectativa. Ese es el juego de Madelón, Francisco.
5: Sí, un juego directo, bien vertical cuando ataca.
2: Y siempre por las bandas. Y siempre por las bandas porque no utiliza el carril central. Por un lado el que ataca es Palacio, por el otro lado Cuello, con el soporte de Blanco y de Vargas, siempre por los costados.
0: Lisandro con Sánchez, Sánchez con Lisandro y López la tiene abriendo por el carril derecho. Allá va a ir a buscar la pelota Belgrano por intermedio de Maldonado y de Morales. Un largo envío para Rigoni, que se ha dormido un poco. Va Morales a pedirle y a recuperarla, pero le queda a Tarragona. Manda Gambetta, marca y quita Longo. La tiró para Ubita Fernández, que estaba muy atrás de los marcadores. Tampoco llegaba a buscarla Celaraguián. Quedó por la izquierda el rebote para que otra vez Unión juegue por la zurda. Intente con Cuello, a ver qué hace el ex instituto. Saca por la mitad Belgrano, bien con Rigoni. Al medio con Metilli, arriba con Celaraguián. Linda jugada, van dos, defienden dos. Van dos, defiende dos y Lucas la tiró muy larga. La tiró muy fuerte, se la tiró como a un enemigo. Lucas a Lubita.
2: Ante la premura porque lo encimaba Maison Rodríguez. Tuvo que meterle el puntazo a Celaraguián. Se le fue lejos, pero era una buena contra del Pirata.
0: Hemos superado ampliamente los 1000 simultáneos, estimado Paul Bucci, y la gente se manifiesta con encuesta, con mensaje, con su like. Vamos, pongan su like, pongan su pulgar arriba, suscriban gratis a Golan Pop, que dice el pueblo a través de nuestro canal.
4: Ya somos más de 150 likes. Bautista dice: vamos Belgrano desde Santa Fe y aguante Colón.
0: Hay una falta que pedía la gente de Belgrano, el juez no da, no hace caso a nada de lo que pide la gente de Belgrano. Por momentos Merlos, de arbitraje correcto, ¿no?
2: Pero es el personaje que le cae mal a todo el mundo, por los gestos, por la forma, es Merlos.
0: Saldrá jugando Unión de Santa Fe por la izquierda, la pide Cuello, la reclama Profini, marca bien Rigoni, rebota en la marca de Cuello, se pierde por un costado, hay lateral de Belgrano.
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0: Juega Longo, abre por la izquierda para Lisandro, que ensanchó para Sporle. Esperando a Lucas Celaraguián, que bien que le hizo Sporle. Se mandó un diagonal de la punta de medio como un alfil de ajedrez. Sporle de zurda le puede pegar. Ahí abrió mal con Celaraguián. No pudo tocar bien con el armenio. Quedó el rebote, mirá lo que recuperó Sporle. Abajo, traba, falta, apareció. No cobró el juez, quedó para Longo. Era una infracción clarita desde el piso del hombre de Unión, ¿no?
2: Era, sin duda, y estaba al lado Merlo.
0: En esta se equivocó Merlo, llega Lisandro. Licha con la pelota, va a tocar atrás con el arquero. Toda la experiencia de Lisandro para amagar y salir contra Tarragona. Estos aplausos clap, clap, clap son para Lisandro.
2: Porque hace todo bien, porque tiene tiempo, porque se lo toma, entonces siempre vale escribir.
0: Lucas para Sánchez, Sánchez para Lucas, ahora con Metilli, solo Sporle por la izquierda, viene largo para Sporle, pasó, centro y gol, centro y gol, centro y gol. Sporle ganó, Metilli le pegó y el arquero lo que acaba de salvar Mancilla, lo que acaba de salvar Mancilla, otra vez el guardián, otra vez la figura de la cancha, nuevamente lo salvó Unión el arquero, gana Lisandro, ahora le cometen falta, ley de ventaja, ¿hasta cuándo lo van a sostener? Eso no es para tarjeta, estimado juez. Ah, no cobró nada, no cobró ni falta, o sí, no entiendo.
2: Falta cobró, pero Lisandro López le reclama amarilla y Merlo dice que no.
0: Pero eso es amarilla en cualquier reglamento, Francisco, ¿o no?
5: Sí, Arturo.
3: De todo,
0: le dice, juega de, gol.
3: De todo le dice Lisandro López a Merlo, le indica la tarjeta, lo venían tirando de la camiseta claramente.
0: Así apretamos en toda la cancha, así, con Bono, con Pazuki, con Torres, con Bucci, con Gastón en los controles, con Matías liderando todo. Desde las sombras, caerá el centro arriba, le va a pegar Lucas. Iba Belgrano, tiempo reglamentario cumplido, compañeros, yo no vi el adición.
5: Todavía no lo levantaron, En estos momentos lo van a levantar, Arturo. 5 minutos más.
0: 45 de 50, le va a pegar Lucas. Se ha jugado poco, la verdad que quizás tenía que haber dado un par de minutos más. Si era segundo tiempo, estará 8 minutos más o menos. Se jugó muy poco. Centro de Lucas, frontal, arriba, la mano del arquero. Muy fácil para Mancilla, que se abraza la gordita vestida de cuero.
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2: Tres pelotas de gol tapó Mancilla en lo que va del primer tiempo. El arquero de Unión sostiene el cero en la valla del equipo de Madelón.
0: Viene la contra de Profini que abrió para Cuello. Centro arriba, rebote, la va a buscar Lisandro. También estaba muy atento para rechazar Morales. ¿A dónde está Rigoni? Que te corre a buscar la pelota. Ganó el de Belgrano sin infracción. Tocó para Ubita Fernández. La pisó Ubita, la demoró un poquito. Le quedó de cualquier modo a Longo que ahora va con Lucas. Se la rayan corto con Metilli arriba. Se la rayan Lucas al medio. Lo canto. Lucas se da vuelta. Lo de estabilizaron justo y sin falta, le quitaron bien a Celarayán sin falta, iba a buscarla Lucas sin falta, va, corre, traba, pierde, salió bien el fondo del equipo de Unión de Santa Fe con Palacios, no hay falta, dijo el juez, siga, acá me parece que también había una falta de Lucas primero, pero bueno, es la regla de un juez que no cobra, que le gusta el siga, viene Belgrano con Longo, 47 de 50, lo tuvo otra vez Belgrano, le faltó un poquito de un segundo aire a Celarayán corriendo. Va la pelota para Morales, que abrió por el carril derecho. Ahí está Maldonado con Morales. Llega hasta la última raya, tira centro. La pisó Morales, se quedó como zurdo. Se anima de zurda, prefirió con Metilli. A ver qué hace González Metilli. La pisó por un lado, la llevó por otro con Morales. Solito Rigoni, abrió por allá para Sánchez. Centro de Sánchez, pasadito. Pica a buscarla Longo, quiere también por el fondo Sporle. La baja al centro para Metilli, que no llega. Saca Pitón, no hay falta, dijo el juez. Recupera Belgrano, intentando con Lucas. Lo empujaban, dijo que no el juez. Que siga, porque así es este juez. Saca el fondo de... Es todo de Belgrano, Es todo de Belgrano. No me sorprendería que venga el gol acá. Viene el centro, arriba el arquero. El arquero. Pensé que podía venir la conquista de Belgrano antes del final del primer tiempo.
2: Y lo merece el equipo de Ricardo Zielinski. Está haciendo todo bien. Solamente le falta la definición.
0: 48 de 50, saca el arquero. Paul, ¿qué dice el pueblo?
4: Silvia Escudero dice, hola, los estoy escuchando desde Río Cuarto. Saludo también para Marcela Viva que dice, mándenle un saludo a Luchito que es mi nietito.
0: Abrazo grande para Luchito y abrazo grande para toda la gente de Río Cuarto, mi querida ciudad. Pelota hacia arriba, largo que busca Belgrano. Increíble el Pirata. Tuvo 3 o 4 chances claras de gol. La figura del partido, el arquero de Unión, ese que ha quitado y que ha impedido que Belgrano lo gane. Saca en el fondo correctamente. Maldonado tirando con su arquero. El rebote le va a caer a Metilli. Metilli de primera para Rigoni, para Sánchez primero. Sánchez ahora con Rigoni. El pase no es bueno. De cualquier modo recuperó Rigoni. Mira cómo la pide Morales. Mira cómo la pide Metilli. Tiene una más Belgrano. 49 de 50. Largo para buscarlo Ubita, que está muy atrás de los marcadores. La gente desespera con Ubita. En el segundo tiempo seguramente estará Pasarini. Balón por el costado derecho. Viene con todo, buscarla Palacio. Palacio con la marca de Lisandro. El centro al medio, el remate. Muy malo de Tarragona. La gente lo silba aprovechando el pasado en Talleres también, ¿no?
2: Sí, correcto. Lamentablemente, Ubita no está teniendo un buen partido, pero Belgrano lo está rodeando, está merodeando y el 22 tiene que tener alguna chance.
0: Yo veo en la cancha en el segundo tiempo, no sé si de arranque, pero en algún momento Pasu lo veo a Franco Vázquez y lo veo también a Pasarini.
3: Al Mudo sí, a Pasarini no. Recordemos, fue expulsado en el clásico, Arturo.
0: Sí, tiene razón, la pavada de entrar en el juego. Claro, pero sí, pero el Pijuí. Me quedé también con el gran partido que jugó Pasarini. Pero claro, lo hizo echar el arquero de Talleres, ¿no? Guido Herrera. Pelota arriba, buscar el esférico nuevamente. Lucas El Arayán, que no llega, se va a ir el primer tiempo. Casi 50 de 50. Solo 5 adicionó el juez, debió adicionar más. Hubo muy poco tiempo de juego real. Muchos lesionados, tiempo de parada de partido por Estigarribia, en algún otro momento también por Lubita Fernández. Hubo un par tirados en el suelo. Sánchez en la última para Belgrano, la última del primer tiempo. Espera Sporle, la reclama Lisandro por este lado. Licha con ella, es la última para Belgrano del primer tiempo. Sánchez con Lisandro, mira el cronómetro, el árbitro prefiere seguir el partido. Y entonces Longo, que va a abrir por derecha para que trepe Maldonado, también Morales. Morales lo tiene Rigoni, prefiere con Longo. Señoras y señores, viendo el árbitro que Belgrano no avanza, lo va a parar, La tocan para Lucas. Lucas que la pisó, la tiene contra dos el Arayán. Descarga atrás con Licha López. Ahora sí, si no aprovechan, muchachos, si no la tiran para el lado del arco, terminemos el primer tiempo y acabemos con esta matanza. Mientras se cruza un gatito gris por toda la cancha, un gatito hermoso, chiquito, gris por toda la cancha. Amigos y amigas de todo el país, el partido está 0-0. 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Apretá la campanita que tenemos un partidazo. Belgrano merece ganarlo porque tuvo 3 o 4 claras que tapó el arquero Mancilla. Pero goles son amores. Ninguno ha convertido. Final del primer tiempo en Alberdi. 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Por Golan Pop. 0-0, igualan Belgrano y Unión.
1: Relató para Golan Pop en Continental Córdoba, Arturo Jaimes Luqueta, un grito de corazón.
3: Belgrano ya en el vestuario sin amonestados y con Vicentini, Ocampo, Benítez, Falcón, Rica, Hernández, Velázquez, Luco Vázquez, Celarrayán, Tuliani y Gutiérrez en el banco.
5: Se mete Unión, el Tatengue. Rumbo al vestuario, Meuli, Facendini, Corbalán, Álvarez Paz, Menossi, Solari, González, Giacone, Fragapane, Díaz y Colazo en el barco junto a Madelón.
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1: 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Comenta para Golan Pop en Continental Córdoba, Hugo Torres.
2: Estamos viviendo un partido verdaderamente tensionante. Un partido en el cual la gente se ha subido a la emoción de la circunstancia y no es para menos. Belgrano está haciendo las cosas bien en este primer tiempo. Belgrano está a la altura de una definición de cuartos de final frente a un equipo duro, inteligente, que espera su momento, que no se pone colorado si tiene que esperar en propio campo, porque sabe que tiene recursos técnicos y físicos para salir disparado, sobre todo por los costados, como lo decíamos, con laterales y con extremos o con volantes externos, para decirlo correctamente, para atacar rápidamente, sin necesidad de juntar tantos pases, con dos o tres acciones poner a uno de sus delanteros, importantes delanteros que tiene Unión de Santa Fe, de cara a Thiago Cardozo. Belgrano ha hecho un buen partido, ha controlado el partido, la tenencia de la pelota durante un 70-80% del tiempo, pero Unión también ha tenido sus oportunidades, quizá en pelota parada, en pelotas cruzadas, pero ha llevado peligro al arco de Thiago Cardozo. Tenemos que hablar de la figura del primer tiempo, porque ha sido absolutamente determinante, y es Matías Mancilla, el arquero de Unión de Santa Fe. Tengo anotadas tres situaciones en las cuales, si no fuera por la intervención del 21, Belgrano estaría ganando. Clarísimas situaciones de gol. Una de Sporle, una de Francisco González Metilli. También tuvo un remate Adrián Sánchez. Claramente Belgrano tendría que estar ganando el primer tiempo, pero no hay tiempo ni lugar para lamentarse. Hay que seguir intentando los caminos que ha elegido Belgrano, las asociaciones del Chino con Rigoni por derecha, del Chino con González Metilli y con Sporle por izquierda. Ha llegado Belgrano, ha generado peligro. Debe estar conforme con la actuación de su equipo, el ruso Zielinski. Lamentablemente, ante la ausencia de un centro delantero, un centro delantero con presencia, con confianza, con determinación, algo que ha sufrido en todo el 2026 Belgrano. Si no, otra hubiera sido la cuestión. El Ubita ha tratado de ganar las espaldas de Maison Rodríguez y de Ludoñi y no lo ha logrado. Ha tratado de participar en las descargas por los costados, pero no ha gravitado adentro del área. Es un trabajador para el equipo, pero necesita Belgrano que Lubita esté adentro del área y que sea el hombre de definición. Hubo un centro de Emiliano Rigoni que sorprendió absolutamente a todo el mundo y recorrió el arco de punta a punta. Y si un 9 hubiera estado presente, quizás se tira y le pega con la cadera para empujarla dentro del arco. Pero eso no sucedió. Por eso Belgrano no está ganando. Más allá de merecerlo, más allá de que la gente lo palpita, está ahí. Es como que la gente está desbordante. Pero Belgrano todavía no lo ha concretado. Tiene tiempo, tiene que estar tranquilo, tiene que estar calmo. No tiene que subirse a la locura de la gente que, dicho sea de paso, ha reventado este estadio. Porque se ve, para decirlo descriptivamente, arriba, a la izquierda de la cuellera, un pedacito, pero los ingresos están abarrotados. Se ve un costadito a la derecha de la preferencial, pero del lado izquierdo la gente está toda apiñada por ese costado. Es un momento increíble en el que está viviendo Belgrano y el gigante de Alberdi, soportando quizás más tensión. Como dice el relator, está estirando al gigante de Alberdi el público de Belgrano. Pero tiene que tener calma. Está haciendo las cosas bien el equipo de Zielinski. Todavía le queda tiempo. No querrá ir seguramente a la larga, mucho menos a los penales. Pero Belgrano, por este camino, da la impresión que va a llegar a buen puerto. Quedan 45 minutos en los cuales el Pirata sigue soñando con las semifinales.
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4: Estamos en el entretiempo de Belgrano, que empata con Unión de Santa Fe 0-0 en Alberdi por los cuartos de final del torneo Apertura de la Liga Profesional del Fútbol Argentino. A las 21:30 arrancarán el Diego Armando Maradona Argentino Juniors con Huracán. También hay partidos para esa hora, a las 21:10, por la Primera Nacional. San Martín de Tucumán en la Ciudadela será local de Gimnasia y Esgrima de Jujuy. Hoy hubo partidos en juego por la Liga Española, cerrando la Liga Española, que ya tiene un campeón, que es Barcelona, que se quedó luego de vencer al Real Madrid 2-0 y con unas declaraciones realmente explosivas de Florentino Pérez, presidente del Real Madrid, que dijo que

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2: Dijimos que 21:30 va a estar jugando Argentino Junior frente a Huracán, que lo va a relatar Eduardo Pocho Rábago, lo va a comentar Patricio Klimesuk. Pero vamos a ver las probables formaciones de estos dos equipos para el encuentro de cuartos de final de este torneo apertura de la Liga Profesional de Fútbol. Podría ser Argentinos Juniors, el equipo de Nicolás Díez, con Brian Cortés en el arco, línea de fondo, Leandro Lozano, Francisco Álvarez, Román Riquelme, Sebastián Pietro, Alan Lescano, Federico Fattori, Nicolás Oroz, Hernán López Muñoz, Tomás Molina y Facundo Jainikoski. Serían los 11 del bicho. La probable de Argentinos: Hernán Galíndez en el arco, línea de fondo Ignacio Campo, Hugo Nervo, Lucas Carrizo, César Ibáñez, Lucas Blondel, Emanuel Ojeda, Facundo Waller, Facundo Callinger, Leonardo Gil, Jordi Caicedo, los 11 de Diego Martínez para visitar a Argentinos Juniors.
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2: Mañana continúan los cuartos de final del torneo de apertura de la Liga Profesional de Fútbol. 18:45 es el horario para Rosario Central Racing. Después, a las 21:30, va a jugar River y Gimnasia Grima de La Plata. Desde la 21 estaremos con la previa de este partido por Golan Pop y Radio Continental Córdoba. Desde el Monumental relata Marcelo Carletti, comenta Francisco Bono en lo que será el último partido de los cuartos de final de la Liga Profesional.
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9: Los equipos a la cancha, primero Belgrano, ya ha retornado el equipo cordobés, el dueño de casa, al territorio de juego, con o sin modificaciones.
10: Sin modificaciones, Arturo, mismo 11 para el equipo de Zielinski.
9: Vuelve también la cuaterna arbitral. Esperamos por el arribo al territorio de Unión. ¿Qué dice la gente? No se ha caído.

0: nada la audiencia, Paul, es increíble, se ha quedado la gente todo el entretiempo escuchando tus informaciones.
1: Sí, señor, tenemos audiencia de partido, como le gusta decir a usted, por más que estemos en el entretiempo, tenemos que saludar a mucha gente, tenemos que saludar a Luciano, dice que hola, buenas noches, acá viendo el partido desde la ciudad de Las Flores, provincia de Buenos Aires. Nos escuchan también desde Uruguay, Arturo, así que hay muchos mensajes, mucha gente que está realmente pegada a la transmisión, esperando obviamente el triunfo del Pirata, la mayoría.
0: 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Vamos a ver Belgrano, vamos a ver Celarayán. 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Segundo tiempo, cuartos de final, Liga Profesional del Fútbol Argentino, torneo Apertura. En un rato, Argentinos y Huracán, relata Rábago, comenta Klimesuk. Aquí mueve el chino. Arranca el segundo tiempo.
2: Relata para Golan Pop en Continental Córdoba, Arturo Jaimes Luqueta. Un grito de corazón.
0: Juega el chino Celarayán, esperando la orden del árbitro del partido, el señor Merlos, de desempeño regular. Va a jugar la pelota el chino, va a comenzar la segunda mitad del partido. Fue más Belgrano, la figura del juego es el arquero Mancilla, el arquero de Unión que le tapó tres gritos al elenco celeste. Se mueve el chino porque el juez demora, ahora sí, se persigna, se encomienda a los santos, a Dios y María. Pitazo del árbitro, movió Celarayán, comienza a escribir la historia del segundo tiempo de Belgrano. 0, Unión 0, Rigoni con la pelota, atrás con Morales, más atrás con Maldonado, la tiene el Pirata, sacará Maldonado, zapato naranja, largo el remate para Sánchez, parecía infracción, no tocaba el 11, no tocaba del blanco, que abre por la izquierda, mirá el pase, qué bueno para Tarragona, para Estigarribia, la pisó Estigarribia con otro vendaje, ahora con un vendaje blanco, abre por la izquierda, pica y pide la pelota Cuello, vendrá el centro de Cuello, dejó para del blanco, centro arriba a Tarragona, quedó el rebote, el remate al arco, muy desviado. Muy desviado, la agarró como venía Palacio, cruzada y al saque de arco para el guardián Cardoso.
3: En 30 segundos del segundo tiempo, ya Unión hizo más que en todo el primer tiempo. Un remate cruzado, se fue ancho, pero fue profundo, peligroso arranque de Unión.
0: Saldrá jugando por el fondo el equipo dueño de casa, el equipo de Belgrano, con el partido 0-0, un minuto.
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0: Juega Cardoso, un largo remate para buscar hacia arriba donde aparecía Lubita Fernández. No llegó el Lubita, revienta el fondo de Unión. La saca hacia arriba, Ludueña busca por la izquierda, trepa la cancha, se lleva la pelota Brian Cuello. La pisa Brian, descuelga. Muy bien marcando en el medio Rigoni. El pase cortito para Morales. Falta, falta, falta, falta, falta, foul. Tiro libre para Belgrano.
1: Se confirma, Arturo, la sede y el día del partido de Talleres frente a Atlético Tucumán por Copa Argentina, domingo 7 de junio, en el Estadio Madre de Ciudad de Santiago del Estero.
0: Allí estaremos también junto a Talleres por Copa Argentina, como hemos estado con los equipos de Córdoba en todo el campeonato, como hemos estado con Boca, con River, con la selección argentina de fútbol. Golan Pop también estará con el Mundial, enviada especial de Golan Pop, Sofía Jaime Bertazzo, y seguramente puede haber un enviado más. Balón por la zurda, trepa Belgrano, intenta el chino, cae, no hay falta. Lateral que va a tomar por el carril izquierdo, Lubita Fernández la deja hacia atrás, va buscándola por el carril zurdo Sporle, cambia bien para Rigoni, que solo que viene por acá, lo marcaron mal. Rigoni por el medio y el remate de Cuel. ¡Ay, Adrián! Venía por el medio Sánchez. Quizás creyó que estaba Celarayán atrás. La dejó pasar y no había nadie. No había nadie, Hugo.
3: Buscaba una pierna más y no estuvo esa pierna. Recuperó Unión, pero fue buena de Belgrano.
0: Saldrá jugando ahora Unión. Van y vienen en el partido. Tiene un vértigo bárbaro. Por aquel sector escapa Vargas. Espera Palacios. Sigue Vargas con mucho campo. Tira centro. Saca Lisandro. Licha de zurda. Devuelve. Sport le complementa. Golpe de cabeza. En la mitad vuelve a saltar. Le gana Palacios. Devuelve Longo. Manda a la mitad de la cancha. No podía Ubita Fernández. Le queda otra vez Unión que viene con todo. Por la zurda, trepando Cuello, reclama del blanco, el pase a la mitad del territorio, está buscando la pelota Profini, ahí está Profini con el balón, a ver dónde toca. La pisa Profini, espera más arriba, reclamando la cuello. Vuelve hacia el medio, aparece Pitón. Pitón más atrás con Rodríguez. La pelota es de Unión, pero llega Lisandro para desbaratar. Lisandro López, paramos 10 minutos. Para la pelota, la manda afuera, al pasaje Walfin. Hay lateral por el lado de Latito Cuellar. Tiene que ser para el Tatengue.
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0: Juega distinto el segundo tiempo Unión. Se hace peligroso por la izquierda con la trepada de Cuello y del blanco con Cuello. Un túnel le metió a la marcación de Morales. Sigue el juego, recuperó Rigoni. Un caño de Rigoni a su marcador. Va a buscarla Morales, quedó el rebote ahí. Donde estaba cerca buscando a Cuello, que abrió con del blanco. Centro de Mateo del blanco, arriba Estigarribia. Alcanza a cabecear con la cabeza vendada. El balón se va por la última raya. Saque de arco para Cardoso.
3: Han cambiado los roles. Ahora es Unión el que lo mete Belgrano en propio campo, el Pirata trata de aguantar, pero verdaderamente le está es un segundo tiempo complicado.
0: Le va a pegar Thiago Cardoso. No ha habido modificaciones tampoco en Unión, estimado Francisco Bono.
4: Sin modificaciones.
0: A la corrida los suplentes de Zielinski.
5: Vicentini, Ocampo, Benítez, Falcón, Rica, Hernández, Velázquez, Luco Vázquez, Larrayán, Tulián y Gutiérrez.
0: Largo remate del arquero Cardoso, busca de cabeza Morales, cortito y al medio, viene a buscarla muy bien Sánchez. Sánchez con Metilli, ¿a dónde Metilli? Esperaba el Ubita, le marcó por adentro, la tiró por afuera, se va por la última raya, saque de arco de Unión. 5 minutos, segundo tiempo, 0-0.
1: El saludo para Gonzalo Riestra que nos escucha desde Pando, Uruguay. Dice, muy buena la transmisión, vamos el bolso en Uruguay y en Argentina el malevo y el millo.
0: Hincha del bolso, hincha de el gran equipo
5: Nacional,
0: ¿no?
5: Vamos Nacional.
0: El tricolor Nacional. Viene el remate. Creo que José Gabriel es hincha de Nacional, ¿no?
5: Sí,
0: era por lo menos.
5: Sí, señor, y de Unión
0: ya
5: de
0: es más
5: Cardona.
0: Argentino que uruguayo. Ya es más argentino que uruguayo. Pelota hacía tantos años por acá. Pelota que queda por la mitad de la cancha. Viene sacándola Vargas. A ver a dónde toca. Esperando la Palacio. Va de win derecho Palacio contra la marcación de Lisandro. Lo sigue Lisandro. Que bien pasó Palacio. Abajo Lisandro. Raspa y manda al córner. Esquinazo Tatengue.
4: Será el quinto tiro de esquina para el Tatengue. El noveno del partido.
3: Van y vienen. Belgrano y Unón intercambian ataques.
0: Va a tirar el equipo de Monzón. Monzón era hincha de Colón, pero entrenaba en Unión. Eso muy poco lo saben, ¿no?
3: Buen dato, buen dato.
0: Era hincha del Zabalero. Zabalero.
3: Cuando Zabalero dijo Unión de Monzón, abrí los ojos, yo sabía que era de Colón.
0: Sí, era de Colón. De hecho, peleaba con pantalón negro y rojo en algunas peleas porque era hincha de Colón. Pero entrenaba en el Club Unión con Amílcar Bruce, el gran maestro de boxeo argentino. Tiro de esquina para Unión. Estaba su Torino, su automóvil, estacionado siempre en el gimnasio de Unión, donde entrenaba en esa avenida importante que hay ahí en la cabecera de Santa Fe, en el 15 de abril. Vendrá el centro, a ver quién le pega. Del Blanco, cortito con Palacio, con Del Blanco, centro de zurda arriba. Lisandro sacó López, mandó la pelota a la mitad de la cancha. Intenta llevarla por allá, Celarayán. No pudo, quedó el rebote en 30 Profini. Abre para Palacio, cae al centro. La pisa y se manda en gambeta, descargando por la izquierda. Trepa Profini, le puede pegar arco Profini, le dio. Cardoso. Manso, tranquilo y atento, se quedó con la pelota del guardián del Pirata.
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0: Por la izquierda el centro de Del Blanco, Mateo, la tira muy larga, se va por la última raya, saque de arco para Mateo Cardoso, pero el segundo tiempo tiene otra tónica, Hugo.
3: Sí, la gente se molesta, la gente se enoja porque Belgrano parece que no pudo sostener la intensidad y la dinámica de la primera parte, ahora Unión está mejor y la gente lo hace saber.
0: Vos me decís, Francisco Bono, si este es el modus operandi de Leonardo Carol Madelón, técnico de Unión de Santa Fe.
4: Sí, Arturo, sobre todo en condición de visitante, trata de cuidarse en los primeros 45 minutos, así lo hizo en Mendoza, y después tratar de disputar desde sus fortalezas en el segundo tiempo.
0: Rigoni a buscar la pelota también, el chino Celarayán, no pudieron. El que sí recupere Sánchez, qué jugador que es Sánchez, qué tremendo jugador que ha descubierto Belgrano.
3: Es de lo más regular, de lo mejor que ha tenido Belgrano en este 2026.
0: Maldonado sale con Morales, carril derecho para el platinado, un largo envío. Metilli a pelearla, golpe de cabeza, vuelve y manda la pelota a un costado, no quiere complicaciones. Ludueña por el fondo, lateral del Pirata.
1: El saludo para Nelly, que nos está escuchando desde Misiones. También el saludo para María, que nos escucha de San Francisco del Chañar, y pide un saludo para Celeste y para su hijo Kevin.
0: Qué lindo San Francisco del Chañar, también Santa Elena, cantada por Atahualpa Yupanqui, y de Misiones que manden yerba. Balón por la izquierda, buscarla Lucas, se la vayan, la pisó, a ver qué hace Lucas, la pisó bien, va a tirar el centro, cortito, buena para Sporle, atrás con Sánchez, le pegó al arco Sánchez, con el hombre arriba, creo que no lo vio, se le cruzó justito en la marcación Vargas, y recupera Lisandro, y va Belgrano, 8 minutos del segundo tiempo. Trasciende el Pirata, se proyecta Morales, la quiere Rigoni, también reclama Metilli, viene para Metilli, ahora con Morales, nuevamente con Rigoni, bien para Metilli, esta es la última falla, bien González, Metilli pasó, tiró el centro al medio, oh, nadie para pegarle, ahora sí Rigoni de zurda, pegale, pegale, pegale, Rigoni se abrió camino, la tiene que entregar Morfón Rigoni, no le entregó Rigoni, en una buena jugada de Belgrano que va otra vez con Sánchez, mirá lo que hace Sánchez, consiguiendo una dura falta que le cometía Estigarribia. No saca tarjetas el juez, ¿no?
3: No, no, es un personaje este Merlos. Hace un montón de gestos, yo no lo entiendo. Pero esto era claramente tarjeta amarilla.
0: Claro, patea la pelota lejos para evitar que juegue rápido Belgrano, ¿no? Después de que había recuperado Sánchez, que para mí es uno de los mejores del partido. Ya vamos a ir a buscando también la figura más good del juego. Le va a pegar Lucas El Arayán. Hasta acá no hay duda de que es Mancilla, ¿no? El arquero de Unión.
3: Sin duda.
0: Que ha tapado todo.
3: Sí. Hay 3 anotadas para Mancilla, la figura de la cancha.
0: Ya le voy a preguntar a Francisco Bono si esto es habitual. Si lo de Mancilla es de cada partido o simplemente se ha disfrazado de Superman. En la noche de Alberdi. Vendrá el centro, arco de Calle Rioja. Le va a pegar Lucas El Arayán. Con indicaciones del ruso Zielinski que algo le dice a Lucas. Arriba a buscar de cabeza Maldonado. Licha López, Sporle. Va también a buscar Fernández, a ver si puede el rebote, Lubita. Está González Metilli. Está Rigoni dentro del área. Le va a pegar Lucas El Arayán. Mirá dónde va Lisandro. Desde atrás pica el centro largo. Llega López. Saca de cabeza Estigarribia. Le ganó por arriba. Quedó el rebote. Va a recuperarla bien Sánchez. Sánchez está en todas partes. Parece Cristo. Le pega El Arayán. Apenas por arriba del travesaño. Le pegó desde 30 metros Lucas. 20 centímetros por encima del tubo metálico horizontal.
3: Primera jugada, primer acercamiento del Pirata en el complemento. El chino casi un metro por encima del travesaño. Pero fue buena del Pirata.
0: 11 minutos, segundo tiempo. Virgen de goles, el marcador.
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5: Arturo
0: saca la pelota larga y arriba el arquero, le va a quedar a Rigoni, corre Rigoni, gana Rigoni, el teñido de celeste. Ah, anotó en el hombre de Unión. ¿Cómo se llama el asistente número uno, muchachos?
5: Diego Bonfa.
0: Cobró al revés y es la segunda vez que lo hace, también en el córner que cobró acá para Unión en el primer tiempo, ¿no?
3: Sí, después no podemos quejarnos si la gente empieza a sentir algún tipo de animosidad en contra de Belgrano.
0: Juega por la izquierda, sale con la pelota del blanco hacia arriba para buscar a Estigarribia y también a Tarragona. Revienta Morales, queda por el carril derecho. Unión reorganiza la jugada, pisa la pelota por el sector derecho Vergara. Por la mitad del territorio está esperando la pelota, siempre bien atento, bien comprometido con el juego Pitón. Saca de zurda un largo remate, ahora Cuello primero. A ver quién va por ella. Ludueña y el centro arriba, entraba Vergara, tiraba el centro hacia arriba, Vargas, saca el fondo de Belgrano, golpe de cabeza que le quedó a Rigoni, larga un largo pelotazo, que bien se le Arayán, que pícaro, la entendió toda, Luquitas al medio para el Ubita Fernández que abrió para Sánchez, Sánchez vuelve, Ubita que no entendió que iba Lucas por el medio, la perdió Sánchez, cometió falta, clara la infracción, tiro libre de Unión, ley de ventaja dice el árbitro, viene saliendo del blanco Mateo con ella, pero lo que hizo Lucas el Arayán cuando quitó el timing del 10 de Belgrano.
3: Eso es tener todo el juego en la cabeza.
0: Golpe de cabeza de Lisandro López. Le quedó, sin embargo, otra vez Unión. Mira que solo que va Estigarribia para el gol. Estigarribia para el gol. Le pegó a Estigarribia. ¡Vuela! ¡Vuela! ¡Vuela Cardoso y déjenlo volar! ¡Que la ha mandado al córner!
4: Será el quinto tiro de esquina para el Tatengue, el noveno del partido.
3: Cardoso también se anota en las pelotas de partido. Tuvo 2. en el pasado fin de semana. Ahora le sacó una pelota de gol a Estigarribia.
0: Del Blanco para tirar el centro después de la salida del córner. Saca Lisandro con golpe de cabeza. Se llena de chichones el fondo de Belgrano. Tanto Morales como Lisandro le tiró el hombre del Pirata. Sigue el juego, dice el juez. Vuelve todo atrás con Ludueña, que descarga más atrás para que salga jugando Vargas. La tiene la casaca número 35. Le tiró, ¿eh? Le tiró el zaguero de Belgrano. Sí. Fue clarito cuando cabeceó. Le tiró en el aductor, me parece,
5: sí, Pasu. Sí, señor. Por eso lo alistan a Falcón junto con Hernández y Gutiérrez. Son los cambios que va a hacer Belgrano. No está bien Morales, el que está tendido. El 14, Leonardo Morales.
0: Por ahora hay alargue con este resultado. Vamos al alargue. En un rato juegan Argentinos Juniors y Huracán. 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Relata Pocho Rábago, comenta Patricio Climexu.
3: Se está moviendo Falcón, va a ingresar también Hernández, va a ingresar Gutiérrez. Belgrano hace cirugía mayor para ver si se puede quedar con el partido en los 90.
0: Hay tiempo, Maricel, dame dos.
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0: Dale, Pasu.
5: Afuera con la 22, Nicolás Ubita Fernández ingresó con la 37, Lautaro Gutiérrez se retiró con la 11, Francisco González Metilli ingresó con el 51, Ramiro Hernández y afuera también lesionado, Leonardo Morales ingresa con la 45, el pibe Falcón de muy buen clásico.
0: La gente lo aplaude a González Metilli, autor del gol en el clásico, lo dijo Pasuki, lo contamos la semana pasada, lo contamos el fin de semana, el sábado por la tarde, donde Belgrano doblegó a Talleres y lo dejó afuera de la Liga Profesional del Fútbol Argentino. Por cuartos de final, ahora el Pirata todavía no puede con Unión. Y Unión es mejor en el segundo tiempo que en el primero. Buena marca por el carril derecho de Hernández, que abrió con Rigoni. Rigoni de zurda se mandó. La llevó a toda velocidad. Se hace ancho Belgrano con Rigoni. A toda velocidad parece Usain Bolt. Metió 100 metros, ya no tiró centro arriba. Hernández que va. Quedó el rebote. Pegale, pegale, pegale. ¡Ay! Le quedó larga la pelota. ¡Qué lástima! Le quedó larga la pelota. Falcón que le pegó con derecha. Y ahora sale Unión. Van y vienen. ¡Qué vértigo tiene el partido! Vuelve Falcón. Quedó medio lento. Y entonces mete la contra, Unión se cruza, Lisandro, Licha López, paramos 10 minutos y ahora buscarle a Rigoni de zurda al medio Lucas Enrayán, a ver qué hace Luquitas, abrió buena pelota por este lado para Sánchez, va hasta la última raya, Sánchez tira centro, arriba pasado, el arquero sin problemas, Mancilla se abraza, la gordita vestida de cuero.
1: El saludo para Raúl Tribellini, que nos dice conectado a la cadena más federal desde Villa Concepción del Tío con Tendencia Radio 92.7 FM.
0: Abrazo grande al querido Raúl Tribellini de Tendencia Radio, Villa Concepción del Tío, y a toda la gente que nos sigue habitualmente. También por Tribellini llegamos a De Anfures, RN Radio Pueblo. Viene por la izquierda Unión, 0-0 el partido, 16 minutos. Tocan para atrás, aparece Ludueña, el platinado contra la marcación que intentaba quitarle el jugador Lautaro Gutiérrez. No podía ganar Gutiérrez, reventó Ludueña, pelota afuera. Saque de manos por la zurda, lo va a hacer Spurle en favor de Belgrano.
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0: Juega Sporre la pelota, carril zurdo, se hace ancho Belgrano por allá, se hace ancho como Peuchele, la pide Gutiérrez, intenta llevarla, parecían tomarlo, qué lejos que está Merlo para arbitrar el partido, recupera Hernández que se quiere mandar, va Hernández con la marca, ganó Hernández, rebotó en el hombre de Unión, parecía el revés, ¿tabes? Parecía para Unión, le quedó el chino con Hernández, a ver qué hace con la pelota Hernández, vuelve con Sporre, por el medio Sánchez, prefiere más atrás, reorganiza, recalcula, va con el GPS en la frente, Lisandro López descarga más atrás, donde aparece con la pelota Maldonado, Falcón la pide por este lado y Rigoni va, Rigoni de zurda la tiene, espera Sánchez, prefiere abrir con Lisandro, mirá cómo va Licha con la lanza, se metió por las pampas de Santa Fe, allá va Lisandro para Longo, pegale, Longo al arco. ¡Oh! Le salió las manos del arquero, le salió las manos de Mancilla.
3: Mejora Belgrano, los cambios le hicieron bien al Pirata, Longo de media distancia, el cuerpo de Mancilla, pero Belgrano recupera el color, el semblante.
0: Estos son los sustitutos de Leonardo Carol Madelón.
4: El arquero Meuli, Facendini, Álvarez Paz, Corbalán, Fragapane, Giacone, Solari, González, Menossi, Díaz y Colazo.
0: Tarragona, Palacios al medio, tocando hacia atrás, sale Profini que abrió por allá con Vargas, lo va a ir a marcar Hernández, centro por lo bajo de Vargas para Tarragona, el arquero, impresionante, Thiago Cardoso, le ganó lo que era gol de Unión, ganó bien abajo, llegó con mucha sorpresa, lo tuvo Unión, ganó el arquero Cardoso abajo, tremendo lo del guardián de Belgrano, la contra ahora para el chino Celarayán, a ver qué hace el armenio, corto por lo bajo, juega la pelota para Hernández, atrás con Sánchez de primera para Lucas, se da vuelta, quiere llevar la pelota Hernández, corto de Hernández para atrás, Sánchez con ella, Longo también, Longo con Morales y ahora por este lado a buscarla Falcón, levanta la cabeza Falcón, dejó para Rigoni, Belgrano y la pelota en campo de Unión, se mete por Santa Fe, ya cruzó San Francisco, va buscando por la izquierda, ya pasó frontera, se va a meter en Santo Tomé y ahora por Unión, por Santa Fe, por el 15 de abril, va Belgrano intentando por aquel lado con Lisandro, con el chino Celarayán, la pisó y se manda, se abre camino para pegarle, a abre por acá para Rigoni, qué panorama de Lucas para Rigoni que tira centro y me gusta, centro de Rigoni, lo tenía solito Falcón atrás, no lo vio, logró el córner de cualquier modo, esquinazo de Belgrano,
5: el cuarto para el local.
3: Con paciencia, lleva la pelota de un lado al otro. Belgrano quiere acercarse a Mancilla.
0: En la esquina, en la ochava, que forman Arturo, Orgaz y Rioja. Ahí donde se juntaba don Arturo, bajo las sombras de los sauces llorones que daban el río y fundaron este club. Allá por 1905 va Belgrano, con el centro de Rigoni, que quiere Maldonado, que intenta López, que intenta la Celarayán, que quiere Gutiérrez, que va Hernández, centro largo, cabezazo de Sánchez, ¡gol! ¡Gol!

0: debajo de la camiseta, embarazando la esperanza de la gente, como seguramente a su señora. Viene un hijo, viene un gol, viene una clasificación en la punta de Orgaz y Rioja, donde el viejo Arturo fundaba este club bajo un sauce llorón al costado de la Isla de los Patos. Saltan en el Clínica los enfermos y enfermeras, los kinesiólogos y los médicos. Saltan las agujas y las jeringas. En la Plaza Colón no queda un ratón quieto. Se meten a la fuente, saltan, saltan por las esculturas. Las máscaras de la tragedia se hacen comedia. En la Piojera, en el Teatro Colón, todo el mundo de fiesta. Que suene Cuarteto, que suene Rodrigo, que se brinde con Fernet, que es todo de Córdoba, que apaguen la cumbia santafesina. Adrián, Adrián Sánchez, el mejor de Belgrano, de cabeza, arriba, en los altos andamios de las esperanzas de la reforma universitaria, en los altos andamios de la lucha del cordobazo, cordobazo de Sánchez, arriba, después del centro de Rigoni, bien pasado, desde bien lejos, se estiró el arquero Mancilla. Miren que es bueno Mancilla, miren que ha tapado todo Mancilla, pero no la pudo cachetear, en parante derecho, en el arco de Casa Rioja. Belgrano, que era mejor, Belgrano, que lo merecía, le gana a Unión 1-0, Unión Celeste. Las aguas marrones son del Suquía, y aunque vayan para el lado del Paraná, las aguas del Suquía son las que mojan, las que refrescan las cabezas ilusionadas de los hinchas piratas. Gana Belgrano 1-0, de cabeza Adrián Sánchez, gana Belgrano 1-0. Todo Alberdi se esperanza con maternidades frente a la Plaza Colón, festejando su niño Sánchez, festejando su gol Belgrano. Miles y miles en toda la ciudad, miles y miles en toda la provincia, flamean las banderas celestes. Gana Belgrano 1-0, gana bien, gana merecido Belgrano, y por ahora pasa a las semifinales del torneo Apertura de la Liga Profesional del Fútbol Argentino. Argentina.
1: ¿Y cómo se hace para hablar encima de este canto? Escuchen. Se rompen los micrófonos de ambiente de la cadena Golan Pop y de Radio Continental. Qué cabezazo furibundo de Adrián Sánchez. El centro perfecto, medido desde la esquina de Rigoni a la cabeza de Adrián Sánchez. Y estábamos a punto de decir, lo único que le falta al 21 es un gol. Un relojito en la mitad de la cancha, un jugador elegante y sacrificado, un jugador muy inteligente que ahora también se anota con un gol. Cabezazo que dejó inerte el vuelo de Matías Mancilla. Abre el marcador Belgrano y, como lo dijo el relator, merecidamente gana Belgrano, que quiere seguir avanzando.
2: Como dice Francisco Bono, su majestad la pelota para la primer gol para Adrián Sánchez en este semestre.
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0: Saca Cardoso, que un ratito antes del gol había salvado al Pirata. No habría Sánchez sin Cardoso, por eso es importante también lo del guardián. Por la mitad del territorio viene saliendo Falcón, que descarga para Sánchez, la figura del partido. Ha superado, luego de doblegar al arquero Mancilla, también a esa figura que era Mancilla. Largo envío bueno para Lucas Celarayán, de wing derecho, tira centro, pasado, no hay nadie, no sé a dónde la tiró Lucas Celarayán. Balón muy lejos, saque desde el arco para Unión. 25 minutos del complemento, gana Belgrano 1-0.
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4: Arturo.
0: Sí.
4: Dos modificaciones en la visita dejaron en la cancha Cuello y Profini con la 5. Lucas Menossi dentro del campo de juego con la 10. Tomás González.
0: Presentaron la noticia.
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0: Va a buscar Gutiérrez la pelota dentro del área. El largo pase fue bueno de Falcón. Gutiérrez engancha por un lado, engancha por el otro, saca el centro. No hay nadie por el medio, saca de cabeza el fondo de Unión que está desorientado y no sabe qué trole hay que tomar para seguir. Sin embargo, ahora mete la contra por la mitad de la cancha, esperando arriba Tarragona, esperándola también Estigarribia. Juega por la mitad el Tatengue. Estigarribia con ella va de win izquierdo. El pase por arriba pareció haberse ido. El juez dice que no, el juez dice que sí. Le quedaba igual a Cardoso. Hay saque de costado, lateral de Belgrano. Es una fiesta, Alberdi, escuchen. Ah, bueno. Hasta que el pueblo las canta. Las coplas no son. Y cuando las canta el pueblo, ya nadie sabe el autor. Procura tú que tu canto vaya al pueblo a parar. Que al volcar el corazón en el alma popular, lo que se pierde de gloria se gana de eternidad. Gracias, piratas. Gracias, simpatizantes de Belgrano, por poner cortina musical a esta noche de Golan Pop y Radio Continental Córdoba 103.5. Es una locura, Alberdi.
2: Se viene el mudo.
0: Hay lateral para Belgrano, carril derecho de la cancha.
2: Se viene Franco Vázquez.
0: Juega Lisandro López a buscar la pelota arriba. Les pido disculpas si los piso, Claudio y Gastón, Maricel, porque la verdad es que cuando la gente canta acá nos ensordece. Pelota por el medio, gana Longo. Manda un sombrerito Longo frente a marca de dos. Termina quitándole Palacio, manda para Pitón. Esperando por el medio Menose, a ver cómo la tocan. Abren por zurda, trepa del blanco, levanta la cabeza Mateo. El pase corto y por el medio para González. Tomás González para atrás. Vuelve Unión, lo hace volver Belgrano, Maricel.
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0: Largo pelotazo a campo antagonista, intenta llevar la Unión, buena marca por allá, notable marca de Hernández, que descarga el medio para Longo, que traba, gana sin falta, la lleva por carril izquierdo, se queja la gente de Unión, pero no fue falta, y viene a buscarla otra vez Hernández, se manda Hernández, la pide Longo, ahí el pase cortito, le voy a quedar Hernández, Hernández que traba, que gana, otra vez el chino se la rayan por el cuerpo, terminó perdiendo, y la contra es de Colón ahora con Tarragona, que la pone larga para Estigarribia, llega Lisandro, Lisandro enorme también, póngalo en el podio a López.
1: Definitivamente el 17 haciéndose cargo de todo el fondo del Pirata, apareció el equipo solidario de Zielinski.
0: 28 minutos, Pazuki, como lo mira, como lo vive el ruso.
2: Con mucha tranquilidad, el que da las instrucciones, el que más mueve las manos es el Juanca Olave, que charla con Franco Vázquez, con el mudo dándole las últimas instrucciones al 20.
0: La pelota por la mitad de la cancha, viene a jugar la Unión con Menossi, a ver con quién toca, cortito por la zurda, mira lo que quitó Rigoni, Rigoni la pisó y lo tiene por el medio al chino, sigue Rigoni, la jugó para él, pasó Rigoni, está el gol del chino, sigue Rigoni, está el gol del chino, le pegó el chino, qué cerquita, qué pasó, qué cerquita, qué pasó, estuvo el segundo de Belgrano, se florea por momentos el equipo dueño de casa.
1: Parece que está grogui todavía, Unión de Santa Fe la recupera Belgrano en la mitad, sale disparado Rigoni, está haciendo otro gran partido, el número 24, se salvó Unión del segundo.
0: ¿Cómo lo vive Leo Carol Madelón al momento de Unión que está golpeado?
4: Mucho diálogo, cuatro personas del Tatengue dialogando en este momento.
0: Viene el cambio en Belgrano, los locutores y las locutoras del fútbol de la patria dicen.
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2: ¡Olé, olé, chino, chino! ¡Olé, olé, chino, chino! Se va el 10, ingresa el 20, el mudo Vázquez, solución.
0: Perdónenme, pero no lo entiendo el cambio, ¿eh? Con todo respeto, señor Russo, yo lo respeto mucho a usted. Pero no lo entiendo el cambio, ¿por qué salió Lucas? Después me lo cuenta Hugo Torres, viene Unión. Largo el pelotazo para arriba, salta a buscar de cabeza. Gana Morales, quedó el rebote. Ha quedado Lisandro López de capitán. Un hombre del Pirata en el suelo, el autor del único gol del partido que es Sánchez.
1: Exactamente. Así es, lo vamos a tratar de, interpretar al cambio del mudo Vázquez. Por el chino Celarrayán, por una cuestión física. No olvidemos que hace 3 días Belgrano se jugó una verdadera final frente a Talleres. pero este cambio en el nombre por nombre, si lo pones a imaginar, es con otras características, pero es un jugador de ataque que te puede manejar las contras, que está un poco más entero que el número 10.
5: Te escucho, David.
2: Sí, Adrián Sánchez ya se recupera, igual hubo una acción, Francisco.
4: Fue amonestado el número 5,
5: señores. Menossi. Los pierdo por momento, pido disculpas, porque es impresionante, ensordecedor el aliento del público de Belgrano. Queremos que vos en tu casa vivas el partido como se debe vivir. No sé, Bucci, si la gente me tapó o no me tapó, pero acá lo importante es el partido y la gente.
6: No, se te escucha bárbaro, Arturo, que explotó el canal de YouTube con el gol de Belgrano. Todavía no se acomodaron los algoritmos.
5: Quedaron locos los algoritmos.
6: Claro, todo mensaje gritando el gol ahí, mezclados por todos lados.
5: Bueno, la gente, qué maravilla la gente, cuánto cariño la gente. Atención, mi país, control del tiempo en el estadio. 31 minutos, segundo tiempo, lo gana Belgrano 1-0 con el gol de Adrián Sánchez. Y este es el fútbol de la patria.
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5: ¿Qué va a hacer Belgrano si pasa? Falta mucho todavía, ¿eh? Ojo, Cuñón está vivo. Hay que esperar. Pero si pasa y pasa Huracán y se juega acá el partido de semi, ¿qué va a hacer Belgrano?
1: No sé dónde se va a meter la gente, pero esto es una caldera.
5: Largo el remate, busca Sánchez. Iba buscándole arriba también. El Mudo Vázquez no podía. El rebote le cae para que juegue por la izquierda. Tranquilo González. González a la mitad de la cancha. El Mudo Vázquez que intenta atrapar. No puede quitar la pelota tampoco Gutiérrez. Le quedó del blanco. Sale jugando por la izquierda el equipo Tatengue.
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5: Ha entrado bien del blanco, ha entrado bien González, el número 10, es peligroso González, metió un pase largo para Tarragona, decir que la interpretó perfectamente bien Thiago Cardoso. Le pega Cardoso, pierna derecha, largo arriba para Gutiérrez. Va a saltar Gutiérrez, mirá cómo va. Casi gana frente a la marcación de Rodríguez. Terminó sacando en el fondo Mason Rodríguez. El rebote corto, Rigoni quiere morder. No puede, saca la pelota Ludueña. A la izquierda para del blanco, Mateo que va contra Rigoni. ¿Cómo corre Rigoni? Lo que ha corrido Rigoni.
1: Hoy ha hecho un partido también de 7, 8 puntos el número 24.
5: Sacan de cabeza Hernández con Sánchez, la figura de la cancha. Sánchez con Hernández, Hernández con Sánchez. Juegan de primera, se florea Belgrano. Mete un sombrerito, Sánchez la dejó para el Mudo Vázquez y el Mudo de zurda ahora hace la pausa correcta. El Mudo, el pase no fue bueno, qué lástima, ¿eh? Ahí va a buscarlo otra vez el Mudo, la perdió Vázquez, qué lástima. Ahora la recupera Belgrano con Hernández para el Mudo, para Rigoni. Carril derecho va de Win. Rigoni levanta el faro a ver con quién toca. Sigue el hombre pintado de celeste hasta en el pelo. Cambia el frente de ataque buscando por el otro lado Rigoni. Error en el pase. Y le queda Vargas y viene ahora trepando Unión. Y se repliega Belgrano. 33 minutos, casi 34. Juega por el carril diestro Santa Fe. Con Estigarribia, con Vargas. Lo va a ir a marcar Hernández también Longo. Le pega Vargas, largo para Estigarribia. Lo va a correr el Licha López. Licha López de media chilena marcando y ganando. Volviendo ahora por el carril zurdo. Sale Sporle con la pelota. Lo está ganando Belgrano 1-0. Saque de manos para Unión.
6: Dice acá el amigo MB Play de Brasil, dice, la torcida de Belgrano es mejor que la de Flamengo.
5: Que, claro, debe ser hincha del Flu, ¿no?
6: Todas.
5: O de Palmeiras, no sé.
6: Todas de Fluminense, me parece.
5: Balón por el carril derecho, vendrá. La verdad que es cierto, lo que está haciendo hoy la gente de Belgrano no ha parado de alentar, no ha parado de ser protagonista.
1: De primera mano, la cancha está explotada, parece que estuviera sobrevendida y no ha parado de cantar un minuto. Es impresionante lo de la gente en Alberdi.
5: Juega Vargas buscando en el arco, queda la cervecería. Le gusta la cerveza a Santa Fe. Va por el carril derecho a jugarla. El equipo de Unión lo pierde 1-0, 35 minutos, etapa complementaria. Corto para González, buen quita de Hernández. Quedó el rebote ahí, sacó Hernández, complementa, mandando, lisando la mitad de la cancha, donde pelea el Mudo Vázquez, la perdió Vázquez, rebotó en el de Unión que sale, ligó en la mitad del territorio, y Ludueña que abrió por este lado para del blanco, vendrá el centro de Mateo del Blanco, centro arriba para Estigarribia, también iba a Tarragona, golpe de cabeza, bien por Lisandro López, hay muchos puntos altos en Belgrano, es difícil elegir tres de un podio.
1: Hoy no puede haber una sola figura más good.
5: Creo que hay, por lo menos para un top 5, Lisandro López, obviamente Sánchez.
1: Rigoni.
5: Impresionante actuación de Belgrano. Sport le tuvo un buen primer tiempo.
0: Maldonado también hizo lo suyo. En fin, el Pirata ganando bien contra Unión 1-0, 36 minutos.
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0: Le va a pegar el arquero Thiago Cardoso, que hace todo bien lento ahora Belgrano. Sabe que le hace falta que pasen los minutos, el inexorable tránsito de las manecillas del reloj. Largo envío de Thiago Cardoso, saltará Vázquez. El Mudo no puede cabecear, le ganó Pitón. Quedó el rebote para Gutiérrez, de primera para Hernández. No la puede llevar Hernández de pie a pie. La sacó bien Vargas, pero llegó el Mudo Vázquez para mandarla a un costado. Ahora lateral de Unión por el carril derecho. Todos ponen como en la perinola, decía Hueve. Sacan por la zurda, golpe de cabeza. Llega Lisandro, de pierna derecha para reventar a campo del guardián Mancilla, que se abraza a la gordita vestida de cuero y va a devolver.
6: Dice acá en el canal de YouTube Mauro Villegas, el chino está cansado. Muy bueno el cambio del ruso Zielinski.
0: Por la mitad de la cancha González, se manda Unión con González, un largo pase para Estigarribia. Incorrecto el pase, están cansados los muchachos de Unión. Bien por Thiago Cardoso, que la dejó ir por la última línea. Saque de arco para Belgrano, que respira.
1: Fíjate, Arturo, que la línea de cuatro de Unión está muy plantada. El que sigue corriendo es Mateo del Blanco, pero los centrales no avanzan. Por el lado, por el costado derecho, Vargas tampoco lo hace. Está sintiéndose el partido con Independiente y Rivadavia ya.
0: Pedía cambio Unión, pero no dejó el árbitro Merlos hacer el cambio, Fran.
4: Exactamente, se preparan Díaz, Diego Díaz y Fraga Pan en la visita.
0: Largo remate hacia arriba, le pegó el arquero de Belgrano, Thiago Cardoso, buscando a Rigoni. Logra sacarla por la izquierda del Blanco. El rebote para Longo, que la vuelve a meter en campo de Unión. Donde corre, que te corre Gutiérrez a buscar la pelota. No llega Lautaro, sí, recupera para el equipo visitante Rodríguez. Maison Rodríguez al medio. El pase corto para Menossi. Menossi que va, perdió contra Vázquez, bien por el Mudo. Mirá cómo trabó Gutiérrez, le va a caer Hernández. Le va a caer Hernández y la controla, puede estar. El control largo de Hernández, perdió la pelota. Le cayó a Vargas, la contra para Unión con Tarragona, la pisó el ex Talleres, a ver qué hace Tarragona, el ex San Lorenzo de Almagro, cortito y por lo bajo, trepa, vuelve a trepar Ludueña, que abre por la izquierda para Del Blanco, Mateo Del Blanco con González, marca correctamente abajo, para mí sin falta, dice que sigue el árbitro, mirá cómo le quedó Del Blanco, bien por Longo que volvió y reventó a campo rival, saldrá la pelota, no saldrá, no sale, mirá, no sale, no pueden hacer los cambios, fue buena la marca de Falcón. Quedó el balón para Ludueña. Cabeza arriba de Ludueña, que descarga el medio para que suba Maison Rodríguez. Va Maison, que parece un jugador de rugby. Levanta la cabeza el grandote Percherón. Descarga para Vargas. Trepa Lautaro. Vargas espera. Palacio reclama otra vez Ludueña. Mitad de la cancha, ombligo del territorio. Apertura para que entre en juego Mateo Del Blanco con González. Es hábil González, pero Falcón es mucho más tiempista. Le quitó la pelota, metió para Rigoni. Rigoni de primera para el Mudo Vázquez. Picó Rigoni. Viene Rigoni por derecha. No fue bueno el pase del Mudo, de cualquier modo Rigoni se las ingenia para puntearla y lograr que el futbolista Ludueña la mande a un costado, ahí lateral para Belgrano. Ahora sí presentamos las modificaciones.
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4: Afuera Mauro Pitón, afuera Estigarribia para los ingresos con la 29 de Diego Díaz y con la número 7 de Franco Fragapane.
0: Bien, señores, hay lateral para Belgrano, vendrá por derecha el Pirata. Va a buscar por el carril diestro, cerquita del ruso Zielinski, va a jugar Belgrano. Lo gana 1-0 con el gol de Sánchez a la salida de un córner. Pelota para Gutiérrez, que busca también nuevamente el esquinazo. La tiene Gutiérrez, lo marcan dos, lo marcan tres. Pone el cuerpo correctamente grandote. Tira para Rigoni, revienta en el fondo. La gente de Unión, le queda Sánchez. Sánchez por lo bajo, hermoso pase por la izquierda para Sporle. Y Sporle arriba para que pique Hernández. Hernández y Sporle. Bien para Sporle por izquierda, centro y me gusta. Centro arriba va Franco Vázquez. Gutiérrez, le cabecearon justo antes, le queda Rigoni. Casi se pone la pierna de bufanda Rigoni, fue Sánchez con el cuerpo sin la mano, dijo el juez, le queda Gutiérrez. Gutiérrez que la pisó, la perdió Gutiérrez, la terminó perdiendo, pero Belgrano parece por momentos más cerca del segundo cuñón del empate. Sale jugando por el medio el Tatengue, 40 minutos.
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0: Por la izquierda viene el Tatengue, juega Santa Fe. Un largo envío que ya cabecea Falcón devolviendo. El rebote quedó por la mitad del territorio, por la mitad de la cancha. Quiere Menossi, escapa, trepa la cancha Fragapane. Fragapane jugó en Talleres, si no me equivoco, ¿no? Durísima intervención de Fragapane ahora contra Falcón. Tiro libre que favorece a Belgrano, tendido en la gramilla el hombre Pirata Pazuki.
2: Exactamente, tendido en la gramilla Falcón, falta del ex Talleres.
4: Va a ser amonestado el número 7. Franco Fraga, Panelex Talleres, amonestado el segundo junto con Menossi.
0: 40-40 si quiere. Póngale a primera 100 mangos, póngale a los 5, 100 mangos, póngale a los 10, 100 mangos. 100 mangos, existe 100 mangos todavía. Bueno, póngale unos pesos al 40-40-40. Ahora 41 minutos del segundo tiempo, lo gana Belgrano por la mínima.
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0: El remate largo y arriba, le pegó desde el fondo Maldonado para que corra Gutiérrez, que llega. Llegó Gutiérrez, espera Hernández, Gutiérrez la va a enfrentar. Tira el centro arriba para Maldonado. Iba buscándole Hernández, le quedó muy arriba. Hernández es más pequeño, no es más chaparrito, más peticito. Va igual Hernández, que llegó. Impidió que saliera por un costado Hernández. Tira el centro al medio. Se da vuelta el Mudo Vázquez, le pega de zurda. ¡Ay, la pelota! Se fue desviada por el parante izquierdo del guardián Mancilla. La gente dice ¡uy! Lo aplaude al Mudo Vázquez después de unos cuantos partidos donde lo ha abuchado a la gran figura, al gran ídolo.
1: Con una prestancia absoluta, el número 20 cruzó el cuerpo, cruzó su remate, pasó a 10 centímetros del palo izquierdo de Mancilla, que se veía vencido. Belgrano termina mejor el partido, más allá del resultado, parece que tiene más piernas.
0: Qué lindo es escuchar al pueblo pirata cantar así, la gente de Belgrano cantando, alentando, gritando, poniéndole cortina musical a Goal and Pop. Recupera Hernández, gran quite, por el medio espera Longo, sigue Hernández, tiene que soltarle Hernández, va para Longo, escapó Longo, solo Gutiérrez por la izquierda, abrió por allá para el Mudo Vázquez, esperando Rigoni por el medio, a ver cómo la juegan, buscando por el medio Gutiérrez que le pega de sur. El remate muy desviado, muy desviado, saque de arco para Unión.
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0: Tengo un ruido bárbaro, pero sigo desde acá, muchachos, no sé qué pasó. Pero viene buscando Unión. Largo el remate para arriba. Quiere el equipo Tatengue. Busca el esférico por el que el sector del derecho. El futbolista Vargas que quiere tirar el centro. Intenta por lo menos hacerlo. No puede hacerlo con corrección. El esférico va a caer nuevamente por la mitad del territorio.
6: Arturo.
0: Aparece el elenco de Unión para llevar la pelota. Del Blanco la pide por este lado. Caer el centro del once. Ahí está el centro del once por la izquierda. Se cruza marcando o intentando por lo menos el equipo santafesino. Con Del Blanco que va hasta la última raya. Se la juega toda Falcón y la manda al córner. Esquinazo santafesino.
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4: Adentro con la 23, Augusto Solari, séptimo tiro de esquina para la visita.
0: Centro de Unión que vendrá por la izquierda, le va a pegar Palacio del Blanco. Arriba a buscar el tributo el equipo Tatengue, 44-20. Va a buscar Unión en la ochava de Arturo Orgaz y tablada en la punta de la vieja cervecería. Se repliega todo Belgrano. Marca con los 11, Unión va con todo menos el arquero que se queda en la mitad del territorio. Demora el árbitro que habla con los jugadores para que no se tomen de las camisetas porque dice voy a cobrar penal o voy a cobrar tiro libre. No se manoteen en el área. Vendrá el centro. A ver cómo le pega a la gente de Belgrano. Canta, alienta, grita. Es ensordecedor el aliento del público pirata. Cara el centro del Blanco para pegarle con derecho Palacios. Palacios con diestra, del Blanco con zurda. Va a dar la orden el juez. A ver cuánto más se van a jugar en Alberdi. Atención mi país. Control del tiempo en el estadio. 45 clavados.
2: 5 minutos más y se va a venir el 13 a la cancha en Belgrano Campo.
0: Y viene el centro, al medio, le pega como viene lo dueña. Cardoso, Cardoso estaba ahí. Cardoso estaba ahí. Cardoso le encontró. Acá estás, gordita de mi vida, gordita vestida de cuero de mi vida. acá te tengo, te abrazo, te quiero, te amo, te beso. Lo que acaba de atajar Cardoso, le fue a las manos a Cardoso, la encontró Cardoso. Se salvó Belgrano, tuvo el gol Ludueña para el equipo visitante.
1: Se salvó porque la encontró en la misma posición en donde estaba Cardoso. Ahí cayó la pelota. Belgrano está cerrando un partido memorable. Los jugadores, la gente, es un momento tremendo en el Gigante de Alberdi.
0: Dale sin modificación, dale sin presentación, dale con el cambio, Pasu.
2: Afuera el 24, Emiliano Rigoni, adentro con la 13, Álvaro Campo.
0: Yo creía que era el Tito Cuellar, creía que era el Pampita Rosané, creía que era el Gringo Alonso, todos los raspadores de Belgrano de su historia. Pelota por el carril derecho, se cruza y marca muy bien Falcón. Mandó la pelota a un costado, sacó Falcón como si fuera Binetti. ¿Te acordás que jugaba por ahí? Saldrá jugando por el costado derecho. Vendrá Unión de Santa Fe, 46 minutos de 50 que se van a jugar. Y el balón por la mitad de la cancha, el centro al medio de Palacio, se da vuelta para pegarle a Estigarribia. Estaba buscándola también el futbolista Tarragona. Marca a González, lo marcan tres a González, le sacaron por el costado, parece adelantado para mí, ¿eh? Parece adelantado. Hay bandera arriba. Sí, señor. Tiro libre indirecto para Belgrano, que saldrá a jugar por la mitad de la cancha con el Cabrito Bracamonte, con el Pato Laciar, con el Tony Sewill. Todos ponen, todos sacan. Va Thiago Cardoso con la ayuda de Tocali. Bucci, dale, decime qué me cuenta la gente en 47 de 50.
6: Explota el canal de YouTube esperando el final. Vamos, Belgrano, dice. Vamos, Belgrano de mi vida, escribe la gente, pero con B larga.
0: Ahí va Paolo Frangipán esperándola por la mitad de la cancha, reclamándola. Creo que también está el grandote Campodónico acompañándolo a Gutiérrez. Le va a pegar para arriba. Reclama la pelota. El Pato Laciar, el Tony Sewill, el Mingo se va. De todos quieren. La Milonga Heredia también va. Mirá cómo toda la historia de Belgrano va a buscar la pelota arriba, va a recuperarla. ¿Es Villita? ¿Es José Luis Villarreal? No, era Gutiérrez el que iba a buscarla. Pelota afuera, es para Unión. 48 minutos de 50. Se va yendo el partido, se va yendo. Lo está ganando Belgrano 1-0. Bucci, te escucho.
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0: 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Ya se viene Argentino Junior frente a Huracán. Pero va Belgrano arriba. Le pegó con zurda el hombre del Pirata que recién ingresó. Le pegó hacia arriba largo, regalándola para que Unión venga en una de las últimas del partido. Tiene que marcar Belgrano, aferrarse a esta victoria mínima. Le queda la pelota por la mitad. Busca Estigarribia, busca Tarragona. Saca el fondo Pirata. Mira cómo devuelve Sánchez al medio. Falta, falta. Dice que no hay juez. Que sigue el juego, dice Merlot. Largo envío para arriba. A buscar. Carla por la izquierda, la frena con el pecho. Allá está la pelota en el pie del recién ingresado Menossi. Estaba esperándola para tirar el centro al área. Saca Menossi otra vez al medio. Quedó el rebote adentro del área. Llega Cardoso, Cardoso, Cardoso. ¿Cardoso es Olave o Cardoso? ¿Es Olave contra River o Cardoso?
1: Yo diría que es Olave, pero lo veo acá abajo gritando.
0: Es Cardoso con la ayuda de Olave, con la ayuda de Sodero, con la ayuda de Rag, con la ayuda de todos los arqueros de toda la historia de Belgrano. Saca hacia arriba el guardián Cardoso. Largo envío, 48-50. De 50 minutos, un largo tiro. Golpe de cabeza, sacó el fondo de Belgrano con Lisandro López, el capitán Pirata. El balón cae para Falcón. Gana con el cuerpo, con el pecho. Falcón cae, víctima de falta. Falta, falta, falta, falta, falta. Foul y saldrá Belgrano, míralo. Míralo a Falcón como si fuera el Gringo Alonso, míralo. Míralo a Falcón como si fuera Chiche Sosa. Ahí aferrándose a la pelota viene el Mudo Vázquez. Con Celarayán ya salido, pero todavía jugando, poniendo el espíritu. Será el hacha Manzanelli el que pone por la mitad de la cancha ahí.
1: Ese que está al lado de Merlos es el hacha.
0: Ahí está, mirá cómo corren todos. Pelota arriba, hasta Luquitas Pitinari viene a dar una mano. Balón por el costado derecho, Hernández la tiene. Hernández la aguanta, lo empujan, Hernández, no hay falta. Saque de arco para Unión. Se agarran a golpe de puños. Hernández con Del Blanco. Saque de arco para Unión. Sale rápidamente el Tatengue. Es la última para mí. Es la última para mí. 49-30 de 50. El Mudo Vázquez se quedó con la pelota. El Mudo la tiene. El Mudo no la puede tocar porque están todos en offside. Ahora sí el Mudo. Ahora sí el Mudo. Por este lado. Para el gol de Hernández. ¡Gol!

Lázaro Viejo, funciona Vázquez. ¿Para qué hablar tanto si se puede jugar con el pie mudo? La recuperó por la izquierda, la esperó toda. Con todo el tiempo de los talentosos, con todo el tiempo de los viejos sabios. ¿Para qué apurarse si los apurados tienen que ser ellos? El cuarteto lento de Rodrigo el Mudo Vázquez. La llevaba el trotecito, le pasaba Hernández, se ponía en offside, el Mudo amagaba, no le tocaba, salía del offside, se volvía a poner en offside y el Mudo mirando cada una de las caras de los 50.000 que hoy están en este estadio, sintiendo cada una de las almas de los cientos de miles que en toda Córdoba vibran con Belgrano, soltó la pelota con una lágrima emocionada para que Ramiro Hernández por el medio vaya cara a cara, pica, pica, punta y hacha contra Mancilla y devuelva gentilezas a la red, generosa la red. La pelota peinando pelo a pelo la gramilla y entrando como por el telón del Teatro Colón de la vieja piojera. Se hizo un nudo grande entre los miles de nudos de la red para anotar el segundo, el gol de la victoria y cerrar la cancha, cerrar el estadio. Belgrano entre los cuatro mejores del torneo Apertura. Belgrano entre los cuatro mejores del campeonato. Impresionante Belgrano con Hernández.